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2: Son las 9 de la noche, 27 minutos.
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2: Son las 9 de la noche, 58 minutos.
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4: Son las 12 de la noche, 3 minutos.
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2: Son las 12 de la noche, 32 minutos.
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2: Hola, queridos amigos.
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2: Es la 1:00 a.m, un minuto.
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2: Es la 1:32.
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1: 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Es la 1 de la mañana, 43 minutos.

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2: Son las 2 de la mañana en punto.
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2: Son las 2 de la mañana, 30 minutos.
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1: Son las 2 de la mañana, 48 minutos.

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2: Son las 3 de la mañana, 2 minutos.
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2: Son las 3 de la mañana, 30 minutos.
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2: Son las 4 de la mañana, 2 minutos.
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2: Son las 4 de la mañana, 30 minutos.
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2: Son las 5 de la mañana, 2 minutos.
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2: Son las 5 de la mañana, 32 minutos.
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0: hacer, Rafa.
1: Aquí le estamos poniendo. ¿Y a dónde me agarran el sombrero, compadre? Ah. No me gusta nada que me agarren para el tandeo.
0: Oye,
1: a mí.
0: Pero, si el sombrero era de Manolo.
1: Pero ¿qué sombrero, compadre? Si yo tengo una chupalla de paja.
2: Manolo, esa es la buena. Sacó el sombrero delante.
1: Toda la culpa la tiene Manolo, un chico, ¿cierto? Ya, Camilo, hace Rusia entonces con esta cueca. El sombrero de paja, pues Manolo, ñu.

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2: Son las 6 de la mañana, 3 minutos.
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2: Son las 6 de la mañana, 31 minutos.
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0: Ya nos vuelvas.
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2: Este tema va dedicado para todos los que alguna vez sufrimos el corazón roto.

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2: Son las 7 de la mañana, 2 minutos.
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2: Son las 7 de la mañana, 32 minutos.
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2: Son las 8 de la mañana en punto.
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0: Hola, ¿qué tal? ¿Cómo están? Buenos días. Bienvenidos a esta edición de hoy sábado, sí, 26 de septiembre de este año 2026. En nuestro saludito correspondiente para cada uno de ustedes, la bienvenida a este estilo, a este rancherazo, este rinconcito de música norteña que tenemos cada sábado acá en el 106.1, siempre con la 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Saluditos cordiales para nuestros amigos que, por cierto, están por acá en este horario compartiendo con nosotros. Ya aquí está.
1: Meto de neto, esos son los guantes que me coloco, por eso de repente el teléfono no me pesca para bromear con ustedes, pero ahí estamos. Buenos días, populares, buenos días, don Ernesto, ¿cómo está? Si es que aparece, porque estoy mandándole el audio, han de ponerme guantes, porque pongo guantes quirúrgicos y más osos de cuerito para el frío, ya, porque voy a trasplantar aquí el trabajo. A acostar la mañana, ya don Ernesto me le cuida. Saludos a todos los vecinos que, como diríamos por la radio, somos amigos.
0: Ya, amigo mío, pues ahí lo estamos mirando, las fotografías que nos envía, y ahí tiene la cucurrucucú. Ahí está, por cierto, la musiquita, ya. Así es que saludos, Luis de Rengo, saluditos, amigo mío, un abrazo tremendo. Y para José Reyes, nuestro gran amigo de San Pedro, comuna de Mayúa, aquí estamos listos y puestos. Nos subimos de inmediato al caballo y nos comenzamos a aventar con estas rancheras.

0: Ahí estaba Joaquín Maluenda, tú dices cuándo. Adiós, gracias en este nuevo día de vida, compartiéndolo con ustedes en este escenario de música norteña ranchera que incluimos en el 106.1 y en www.radioexitos.cl. Aquí estamos al mando de este barco que va navegando entre las tersas olas de la música norteña ranchera en este rancherazo. A ver, don Iván Silva, ¿qué me manifiesta a esta hora de la mañana?
1: Tiene que ser algo de animales, no puede ser.
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0: Ajá, ¿aló?
4: ¿Cómo está, Ernesto?
0: Hola.
4: Hola, babé.
0: ¿Qué se cuenta? Oiga, ahí.
4: Oiga, se está poniendo guante Martín Vargas.
0: Claro.
4: No sé, ¿a dónde va a ir a parar? Que ojalá no sea muy grande el corsario, ¿no?
0: No, nada más, pues.
4: Porque si no, no va a saber ni de los audios después de Martín Vargas.
0: No, nada más, pues.
4: Oiga, voy a, sí. Oiga, más ratito voy a ir al funeral del Javier allá, Peu.
0: Ah, sí, pues. ¿Lo conocía usted?
4: Sí.
0: ¿Sí?
4: Muy amigo yo con él, pues, compañero.
0: Ya. ¿A qué hora es, artista?
4: ¿Ah?
0: ¿A qué hora es el funeral?
4: A las 4 en la misa.
0: A las 4 ya. Y de ahí
4: en la parroquia ahí en Peumo.
0: Sí, y de ahí se lo llevan caminando ahora ya.
4: Claro, es una tradición que hay ahí en Peumo. Sí, toda sí. La gente de ahí del pueblo es toda una tradición a pie.
0: Sí, son como 2 kilómetros al cementerio, más o menos.
4: De la parroquia al cementerio.
0: Exactamente. Bueno.
4: Oiga, había mucha gente anoche allá, ¿no? Está todo lleno ese sector de Aguas Claras.
0: Pero es que no es para menos, amigo mío.
4: Sí, así por que... lo que le pasó. Y tan jóvenes, pobre sí, cabro, pues... y una persona tan humilde.
0: No, y además que la manera que se da, pues, bueno.
4: Sí,
0: sujeto pues, a investigación todo eso. También, pues. Exactamente.
4: Sí, pues no, si es verdad. Sí, pues sí. Oiga, pues, hay una materia natural.
0: Le da mi saludo a su mamá, que ahí que no siempre no.
4: Ya, si acaso la logro ver.
0: Sí, pues exactamente, ¿no?
4: Sí, pues,
0: como dice claro, la gente. Sí. El
4: por
0: gentil
4: ti, mañana por mí.
0: Exactamente. Ya, bueno, amigo.
4: Sí, por mí.
0: Póngale un ojo.
4: Oiga, ¿sí? Yo quiero la canción de los hermanos Consera, el taxista, para no irme a paso.
0: Ya, pues, aquí se la buscamos, pues, no hay problema, pues, aquí se la busco, pues. Ya,
4: pues. Oiga, pues es que lo dejen con aula a Martín Vargas.
0: Claro. Oiga, ¿no? Y manda una foto con una radio arriba, ¿no? Y una de cachureo.
4: Ya, pero que la radio puede ser que le escuche, porque no le dan la oreja.
0: Sí, ya.
4: Ya, compañero.
0: Ya, nos vemos. Ya, chao.
4: Ya, oiga, si logro ver a la mamá, le doy su pésame de parte suya. Ya.
0: Vale, amigo mío.
4: Ya, mi bien, igual usted ya, también. Chao.
0: Chao. Ahí estaba nuestro amigo Juan Bautista, el tista. Bueno, lamentable, hoy acompañar a Javier, este amigo que lamentablemente falleció en una situación bastante anómala en la comuna de Peumo. Bueno, me imagino que gran parte de Peumo va a estar ahí despidiéndolo en esta oportunidad. 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Aquí estamos para entregarles estas canciones.

Cumbia ranchera con los hermanos Contreras en Los Taxistas, que nos pidió nuestro amigo Tista en esta oportunidad. Salud para mi buen amigo Guillermo Merino, le mando un abrazo tremendo, gran amigo ahí en la comuna de Pimo, ya preparando las comiditas, los almuerzos para esta oportunidad. 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Ahí estamos. Saludos para José Sepúlveda, el maestro chaleco, donde siempre va a encontrar un buen trabajo en muebles, puertas, ventanas, vitrinas, marquesas. Ahí está nuestro amigo el chaleco, a quien le mandamos un abrazo tremendo, un saludo en esta mañana. 8:18 para la señora Yamila del sector norte. Aquí están los

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4: Son las 8 de la mañana, 27 minutos.
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Bueno, y los saludos para Cosme y Damián, para nuestro amigo Damián Silva. Un abrazo tremendo ahí para el hombre de libros. Felicidades en el día de su mástico, Damián Cosme, Santoral Católico. Así es que un abrazo tremendo para Damián Silva, nuestro gran amigo ahí de Birras. Que tenga un lindo y maravilloso día, que lo puedan celebrar ahí en el local en esta oportunidad. ¿Le gusta andar en bicicleta? Sí, también a Damián. Sí, lo hemos visto por ahí también, que le gusta pedalear al hombre. 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

Damián y Cosme, Cosme y Damián, saludos para ustedes en el día de Sonmástico, lo mismo para quienes están de cumpleaños. Saluditos, buenos días, amigo Luchito Rojas, un agrado tremendo entregarles a ustedes la musiquita que tanto les gusta. Tenemos este rinconcito ranchero, el rancherazo, que cada sábado entre 8 de la mañana y 9 nos permite entregar estas canciones que estaban olvidaditas, que por ahí no tenían un lugar, pero aquí lo tienen, solo para ellas. 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Siendo 15 minutos para las 9 de la mañana, recuerde que el WhatsApp de nuestro medio, 995-92-99-19, línea 2-22-79-76-914 y línea 1-44-46-31-743. Ahí está.

Luego viene Patricio Piñalagos acá en el programa Sábado Manía, aquí en este rancherazo. Ahí sonaba Huguito Macaya y ese El Columpio, Damián y Cosme. No se olvide, Santoral Católico en esta oportunidad de cumpleaños, hoy 26. Un abrazo tremendo para cada uno de quienes va a cumplir aquello. Saludos para nuestros populares que se han comunicado a través de la... del WhatsApp de nuestro medio, 995-92-9919. Ahí Luchito de Rengo, José Reyes de Mayúa, Iván Silva de allá de Doñihue, Guillermo Merino de Peumo, Luchito Rojas de Requino. Así es que bastante, bastante surtidito aquellos que se han comunicado a través de nuestras plataformas. Recuerde que estamos en Instagram, arroba radio-éxito 106.1, y para que nos escuche, www.radioexitos.cl. Ahí está entonces. Y la banda nuestra, 106.1, la bandita de todos quienes nos siguen, son nuestros auditores. 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José Sepúlveda, el maestro chaleco, que ya está despierto, que ya está tranquilo, está contento porque pasó a cuartos de final. Maestro chaleco, con gol del juvenil Díaz, ganó Colo Colo Audax Italiano, aunque por ahí pudo haber tenido el empate de no mediar la actuación del portero Villanueva del cuadro de Colo Colo. Así es que viene ahí por los hinchas de Colo Colo en esta Copa Chile, ya espera rival el cuadro popular. Eso es en el contexto futbolístico, en lo deportivo, también de los Odesur, bien por Chile, que ha ido prácticamente batiendo récords de las medallas de oro alcanzadas en juegos anteriores en cuanto a la similitud. Bien, pues faltan 7 minutos para las 9 de la mañana, 7 minutos para las 9 de la mañana. Dios gracias haber vivido este espacio nuevamente, el rancherazo, que lo incluimos acá en el 106.1 como de costumbre. Lo hacemos con mucho cariño, con muchas ganas, para que cada uno de ustedes pueda disfrutar de este rinconcito, de este rancherazo, donde las canciones mexicanas, norteñas, rancheras, cumbiancheras, se tienen que dar un espacio, y aquí lo tenemos cada sexto día de la semana por gentileza de Bicicletería El Rayo, ¿ya? No se vaya de la sintonía porque ya viene Patricio Piñalagos con el Sábado Manía Matinal.

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2: Son las 9 de la mañana, un minuto.
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Hola, hola, hola, ¿cómo le va? Gusto de saludarles. Buenos días, ¿cómo están? Gusto de saludarles en este día sábado, sábado 26, Cosme Damián. Indica el santoral católico el día de hoy, Cosme y Damián. Les mandamos un saludo a los amigos que están hoy día de onomástico. Un saludo cariñoso para Cosme, para Damián, para quienes están de cumpleaños hoy día. Les mandamos saludos. Buenos días, buenos días, buenos días, buenos días, populares, ¿cómo están? Les vamos a acompañar hasta las 13 horas, acá en el Sábado Manía, como todos los fines de semana. Último fin de semana de este mes de septiembre. Se nos va el mes de septiembre, se nos va el mes de septiembre. Día sábado 26, sábado 26. Ya se pueden comenzar a comunicar con nosotros a esta hora de la mañana a través de las líneas telefónicas 44-46-31-743-22-79-76-914 y también el WhatsApp de la radio más 569-9592-9919. Bienvenido, buenos días, buenos días, buenos días. Aquí está Joe Vasconcelos a las 6 sonando acá en la radio. 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

0: Ya son las 9 de la mañana con 10 minutos, 9 de la mañana con 10 minutos, 9 de la mañana con 10 minutos. 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

ya, vamos a seguir con la música. Usted se comunica con nosotros para pedir canciones, saludos, indicarnos donde está escuchando la radio. Fácil, se puede comunicar a través de los teléfonos 44 46 31 743 22 79 76 914, y también al WhatsApp de la radio más 569 95 92 99 19. Buenos días, mi amigo, que Dios te bendiga. Vamos por un temita de Charlie García, Rezo por vos. Ya le vamos a quedar al tiro un Charlie García, Rezo por vos. Saludos para Guillermo Merino en Peumo. Mandamos un saludo a nuestro amigo Guillín en Peumo, a todos los amigos de Peumo, que sin duda no lo han pasado bien, por todo lo que le ha tocado vivir, sobre todo esta información de este amigo que falleció. Entregar la información, por acá la tenemos, vamos a entregar la información ahí.

ya está confirmado su funeral para la gente de Peumo, que nos está escuchando hasta ahora de la mañana. Vamos a ir de inmediato aquí con la información. Acá la tenemos, sí. Se informa a la comunidad que la misa de funeral de Javier Ignacio Salinas Vargas se va a realizar el día sábado 26, hoy día a las 16 horas, en el templo parroquial de Peumo, ¿ya? Así que le comunicamos a los peuminos que hoy día va a ser la misa para despedir a Javier Ignacio Salinas Vargas, hoy día a las 4 de la tarde, 4 de la tarde en el templo parroquial de Peumo, ahí va a ser, ¿ya? Ahí va a ser la misa para que acompañemos ahí a la familia de Javier Ignacio Salinas Vargas, quien en paz descansa. Aquí están los Dados Negros, sonando aquí en la Radio Éxito, en La Plantita, sonando ya son las 9 de la mañana con 13 minutos, 9 de la mañana con 13 minutos, 9 con 13.

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Ya son las 9 de la mañana con 21 minutos. 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

0: Saludos para Paulito Ramírez, que está por ahí en sintonía. Muy buenos días, ¿cómo está? ¿Me puede programar un tema? Porfa, Invasión de Tropical Sound. Ya, Invasión de Tropical Sound, Paulito, ahí lo vamos a programar. Cecilia Pino, buenos días. Patito Canapé, Dios lo acompaña hoy día. Saludos a mi gordo que está haciendo pasteles. Pónganle un tema de Carleli, por favor. Saludos a don Luis Cachimba, que está haciendo pasteles. Y la guagua no está. ¿No está la guagua, Cecilia? No vino la guagua hoy día a trabajar.
1: Un saludo para Daniel Piña, Pato Piña, que anda pegando en la pera. Ese viejo aquí en San Vicente. Un saludo para Daniel Piña.
0: Se iba ya, viejo, ahora ya saliendo, ya saliendo. Iba saliendo, viejo. Saliendo con destino a Santiago. Oye, buenas las tortillas Montero, las tortas Montero, viejo. Hay que decir que ayer le tiramos chirolazo a Tibón y a la tía Marina que nos trajeron a Ernesto y a mí tortas Montero. Buena, viejo, buena, viejo, buena.
1: Un saludo para Daniel Piña, Pato Piña, que anda pegando en la pera. Ese viejo aquí en San Vicente, un saludo para Daniel Piña.
0: Sergio Lizana, saludos para las raleadoras de lujo, amor añejo. Ha sido un casting, oye, viejito. Oye, Checho, para contratar las raleadoras sin casting. ¿Cómo es el casting, pues, viejo, que así? ¿Ah? Puro material premium. Oye, Checho, ¿cómo lo hacís, viejo? ¿Ha sido un casting? Aquí está Charlie García. Rezo por vos, tema solicitado de nuestro amigo Guillermo Merino de Peumo. Buena, Guillermo.

Creo que ese viejo les pide medidas 90, 60, 90. Viejo, ¿para qué? Si son raleadoras, pues viejo, son raleadoras. Creo que ese viejo les pide medidas 90, 60, 90. Viejo, ¿para qué? Si son raleadoras, pues viejo, son raleadoras.

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2: Son las 9 de la mañana, 35 minutos.
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0: Ya nos separan 18 minutos de las 10 de la mañana, avanzando ya rápidamente la hora. ¿Qué pasó, oiga? ¿Cómo está?
1: Bien, ¿usted?
0: ¿Ah?
1: ¿Usted qué pasó?
0: Ya, y el Alan no está.
1: No, se fue de parranda.
0: Le creo. Ya, ¿y qué pastel está haciendo Cachimba? ¿Qué pastel es?
1: No tengo idea, lo que lo tenga hecho le digo, po, porque yo estoy trabajando
0: pasteles. Ya. Y ya, pero ¿a qué hora van a estar los pasteles? ¿Va a ir a buscar, po?
1: Yo creo, po. ¿Va a venir para acá?
0: Oiga,
1: venga nomás, po.
0: Oiga, estaba preguntando, dígale a Cachimba que está preguntando a John Bull cuándo le va a ir a dejar el encargo, la lavadora. ¿Se la tiene lista? Para las papas fritas.
1: Venga la tarde, dice.
0: No, tenemos que programarla, pero dígale que la semana, Will, la semana, ¿ya?
1: Ya, pues.
0: Para que tenga, para que tenga las papas fritas picadas para probarla al tiro. ¿Cómo?
1: Usted se tira al tiro de cabeza, puñor.
0: Yeah, hay que tirarse al tiro, ¿cómo? Esperar un rato. Oiga, ¿no ha pasado el colectivo? ¿Que le faltan las manillas a la puerta? ¿Que le faltan las manillas a la puerta? ¿Lo vas a abrir?
1: ¿Cuál es?
0: Su regalón, pues, el sudro, su regalón.
1: No, si tienda de cartera y taco.
0: De cartera y taco. Ya, adiós.

0: Ya para comunicarse, recuerde con nosotros los teléfonos de la radio 44 46 31 743 22 79 76 914. ¿Cómo le va, oiga?
1: Aquí estamos.
0: ¿Ah?
1: Vamos al centro a hacer algunas compras.
0: Ah, lo llevan a la feria, ¿a dónde va a ser?
1: Vamos a la carnicería a comprar, vamos, que está de cumpleaños la foto hoy día con el Hugo, bo.
0: Ah, ya. Ya ahí va a pasar a la feria, vas a saludar a los viejos del chofer ahí, bo. ¿Ah?
1: Sí, pero ayer pasé, fuimos a comprar ahí, bo.
0: ¿Ah?
1: Fuimos a comprar, antes de ayer fuimos a comprar Maya Racheles.
0: ¿Ya?
1: Y le dije que iba de parte de la radio de éxito, me aplicaron un 20%, me subieron el precio, bo.
0: Está bien, pues, para pagar la publicidad, pues, viejo. ¿Ah? Oye, buenas las tortas, Curicó, un manjar, una exquisita, ¿eh?
1: Buenas, sí, esas son las clásicas de llamo.
0: Caroca, no, sí. Caroca, pero buena.
1: Sí, ¿ah? Pero eso para el sueldo de un humorista alcanza.
0: Oye, nosotros la quieren ahí en el peaje, ¿no?
1: Esas dan dos paquetes por una luca.
0: Oye, el viejo allá que está raleando, tiene pura modelo raleando. ¿De qué estamos hablando, viejo?
1: Oye, el viejo exigente, creo que le pide medida a las cabras, bueno, 90, 60, 90.
0: Claro, y para la entrevista tienen que venir en traje de baño, calcula. Ahí lo cita el viejo.
1: ¿Cómo se llama ese viejo?
0: ¿Ah?
1: ¿Cómo se llama ese viejo?
0: Checho Lizana.
1: El Checho Lizana. Saludos, Checho Lizana. No te pongáis tan exigente, muchachos, Lizana.
0: Vamos a esperar los duranos, van a salir una exquisitez de los duranos con esa rally ahora, pues, viejo. Van a salir a un manjar.
1: Ah, ah. Tienen que salir bueno. Vamos a tener que ir a buscar allá con el furgón.
0: En el furgón, vamos a ir, en el furgón. Digo que ese viejo no sabe, dice que hay que ir para allá, hay que ir. Ya.
1: Ay, ¿y de dónde ese viejo? ¿De dónde?
0: Santa Inés la Laguna. Santa Inés la Laguna.
2: Sí.
1: De allá, ya, bueno. Vamos a tener que ir a buscar, ir a probarlo. Debe ser una exquisitez, ¿ah?
0: ¿Eh? Una exquisitez. Ya, estamos esperando a los jamosas con los tomates también. Los jamosas, de estos jamosas.
1: Oye, los jamosas, ya, luego aparecen los jamosas, luego ya. Pues.
0: Sí, pues, viejo.
1: ¿Ah? Un saludo también afectuoso para los jamosas.
0: Ya, ¿lleva plata, sí? ¿O quién lleva la plata?
1: Ya.
0: ¿Quién lleva la plata?
1: Tú, si tú soy el hombre de la plata, pues.
3: Se picó.
0: ¿Y a dónde hoy está picado todavía?
1: Todavía está picado ese viejo, miren.
0: ¿Ah?
1: Aquí estoy con el al frente del John Bull.
0: Vamos, está
1: John Bull.
0: Vamos, está John Bull.
1: Oye, va en la camioneta, ese viejo parece un latifundista, weón.
0: Y con sombrero y camisa cuadro, no, ¿ah?
1: Le da color el viejo, weón. Tiene un medio sombrero, parece un latifundista ese viejo, weón.
0: ¿A dónde lo tomaron? ¿A dónde?
1: Estaba aquí justo en la esquina del Albi.
0: Calcula, ya. Ya, adiós, avance. Nos vemos.
1: Adiós.
0: Pero lo mandan a comprar, te dijo, ¿eh? Lo llegan a comprar. Lo llegan a comprar, ya. Saludos para Pablito Maturana, Electrofer, nos piden un tema de Guns N' Roses, sonando acá en la Radio Éxitos hasta hora de la mañana, 12 minutos para las 10 de la mañana, sábado María. Saludos para Damián y Cosme. Un manjar, Guillermo Merino, un manjar.

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1: Un poco largo el tema, Pablito Maturana. Me comienzo a despedir hoy día. Gracias por la sintonía. Un poquito largo, Pablito Maturana. Ese tema está como para escucharlo ahí con una carne en la parrilla. Entonces la carne usted la va dando vuelta y vamos escuchando el tema. ¿Cachó, no? Esa es la jugada. Creo que está especial ese tema, ¿eh? Va a estar ahí al lado de la parrilla. Masterchef ahí trabajando en la parrilla y uno escuchando la canción y con un diablo y ahí. ¿Está dado? ¿Está dado, Pablito? ¿Está dado? ¿Está dado para eso? De ninguna forma, Sergio Lizana. Imposible. No, imposible. ¿Ah? Imposible, vamos acá. Imposible, imposible. Saludos a don Nico Lucero que está en Peumo. Dice, saludos a la tóxica. Saludos de parte de don Nico Lucero. Le manda saludos a la tóxica allá en Pichilegua. Allá de los cachitos. 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
2: Buenos días, amigo Pato Piña. Muy buenos días. Hoy saludar al amigo John Torre, viejo ahí. Al amigo John Torre que anda por ahí en sintonía, parece, ¿no? Hoy día juega la pelota, amigo John Torre. Así que lleve las piernas, ¿ya? No lleve ni la pala, ni la picota, ni el hacha, ¿ya? Por favor. ¿Ya? Porque, puta, qué bueno para pegar patada usted, amigo John Torre. Saludos, amigo John Torre, ahí. Saludos.
1: Hay que preguntar a dónde va a jugar John Torre y Carlos Cristian para avisarle al Samu que esté atento a los llamados para llevar los viejos al hospital. Oye, John Torre, ¿en qué cancha va a jugar, viejo, para avisarle a los viejos al Samu que estén atentos? Carlos Cristian, que tenga adentro los viejos, vaya a los viejos al hospital, los que les va a pegar las patadas.
2: Buenos días, amigo Pato Piña. Muy buenos días. Hoy saludar al amigo John Torre, viejo ahí. Al amigo John Torre que anda por ahí en sintonía, parece, ¿no? Hoy día juega la pelota, amigo John Torre. Así que lleve las piernas, ¿ya? No lleve ni la pala, ni la picota, ni el hacha, ¿ya? Por favor. ¿Ya? Porque, puta, qué bueno para pegar patada usted, amigo John Torre. Saludos, amigo John Torre, ahí, saludos.
1: Oye, hoy día no puedes jugar, Carlos Cristian. No puedo, viejo, no puedo. Hoy día, la programación hoy día, atención, tarde deportiva, cancha en Naranjal, a las 15 horas jugando, siglo XX con el Naranjal. Después, Deportivo Luna con los Saco Wea. No voy a poder jugar, viejo, no puedo, no puedo. A las 4. A las 4 ahí, Deportivo Luna con los Saco Wea. Después, los históricos de la lluvia con los Maitenes. Te toca a las 5, te toca Carlos Cristian. Históricos de la lluvia con los Maitenes. Y de fondo, Pencahue con amigos del tío Cote. Mandamos saludos a Cachito, amigos tío Cote. Esta es la programación hoy día, atención. Programación hoy día en el Naranjal a las 3 de la tarde, siglo XX con el Naranjal. A las 4 de la tarde, Deportivo Luna con los Saco Wea. A las 5 de la tarde, históricos con las Maitenes. Y a las 6 de la tarde, Pencahue con los amigos del tío Cote. ¿Ya? Ahí está la programación. Vamos, Carlos Cristian, la avioneta. La avioneta, viejo, la avioneta.

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2: Son las 10 de la mañana, 6 minutos.
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0: Ya estamos de vuelta, guitar San Vicentano, Leonel La Voz. Saludos para Leonel La Voz, aquí está con este mix de cumbias argentinas, sonando acá en la Radio Éxitos hasta ahora. 10 de la mañana con 8 minutos, 10 con 8.
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1: Bueno, tema, ahí estaba Leonel Lavoz, el sanvicentano Leonel Lavoz, con ese mix de cumbias argentinas sonando acá en la Radio Éxito. Hasta ahora ya son las 10 de la mañana con 13 minutos. Hoy día hay fútbol, regional. Hoy día se juega una fecha más de las clasificatorias regionales. Aló, buenos días.
2: Aló, buenos días, ¿cómo amanecieron?
1: Bien, señora María, ¿cómo está usted?
2: Sí, aquí estoy escuchándolo.
1: Qué bien.
2: Pedirle una música, una rancherita bonita que encuentre por ahí.
1: Ya, aquí le vamos a tocar una rancherita bonita, ¿ya?
2: Ya, chaito, que estén bien.
1: Uy, dice señora María, que esté bien, un abrazo.
2: Gracias.

0: Bien decía yo que hoy día tenemos fútbol, Hoy día juega la selección de San Vicente, ¿eh? Que va a jugar hoy día de local. Va a jugar de local hoy día la selección de San Vicente de Aguatagua. Estamos hablando de la juvenil, que tiene la chance de poder avanzar, pero tiene que hoy día ganar. Tiene que ganar hoy día. Se juega en Monte Lorenzo, donde la selección de Entre Ríos de San Vicente a las 5 de la tarde enfrenta a la selección de Doñihue. Tenemos a Isabel, que es dirigente de la Asociación de Fútbol de San Vicente. ¿Cómo está, Isabel? Gusto saludarla. ¿Cómo está?
1: Hola, Patricio. ¿Y usted?
0: Bien, ¿todo bien? ¿Todo bien? ¿Ah? ¿Anda trabajando?
1: No, arreglando las cosas porque hoy juega la Cruz, así que hoy toca fútbol también.
0: Le toca la Cruz, le toca la selección, le toca todo. Bueno, vamos a la selección primero. Hoy día juega San Vicente local, está en el grupo F, el grupo que tiene tres equipos. Está San Vicente, Unión Esperanza, que le ganó a San Vicente, y está Doñihue. Hoy día San Vicente está obligado a ganar para seguir avanzando, ¿no?
1: Está obligado, pero esperando el próximo partido, que sería que sería el próximo sábado, ya. Porque como es grupo de tres, pasan solo dos, no podría pasar como un mejor tercero. Entonces, ya. Si ganan hoy, tendrían que esperar el partido de Unión La Esperanza con Doñihue el próximo sábado.
0: Ya, perfecto. Viene San Vicente de Verdés conjuntamente con Unión Esperanza ya en el sector La Compañía. Y la selección, hoy día a las 5 de la tarde en Monte Lorenzo, ¿eh? Decirle a la gente, a los papás de los jugadores, a los familiares, en Monte Lorenzo, hoy día a las 5 de la tarde, ahí en Monte Lorenzo. ¿Por qué se buscó por allá? Bueno, ¿no habían canchas por acá?
1: La mayoría ya estaba ocupada. Ya. Entonces, Monte Lorenzo, primero agradecerles por la disponibilidad.
0: Juan Fredo.
1: Así es, a la dirigencia en general. Cuesta de repente conseguir una cancha y ellos nos ayudaron, pusieron todas las facilidades, así que tienen una muy linda cancha. Así que si la gente del sector, tal vez no conocen a nadie que esté jugando en la selección, pero créanme que son buenos partidos y están invitados a ver este proceso que esperamos algún día llegue a ser más grande de lo que es hoy en día.
0: Ya, y los partidos de la adulta comienzan entre hoy día y mañana. Hoy día se juega un solo partido, que se va a jugar ahí en Placilla. Son partidos y de vuelta. Y la selección Entre Ríos juega mañana a las 5 de la tarde en el Estadio Municipal de San Francisco Mostazal. San Francisco Mostazal es local. Entre Ríos de San Vicente, el visitante. Son partidos y de vuelta. Mañana, a las 5 de la tarde, ¿no es cierto?
1: Sí. Nos queda un poco lejos, pero también invitar a la gente. En redes sociales se ha mostrado un poco el plantel que hay. Hay gente joven, hay gente con más experiencia y apuntamos a eso, a que se mezclen esos dos mundos de lo que puede aportar gente que a lo mejor ha jugado selecciones anteriormente con gente que viene con todas las ganas de hacer para ellos algo nuevo.
0: Ya, ¿para la revancha se sabe dónde se va a jugar o no?
1: La verdad no sé dónde se va a jugar, pero posterior a la reunión después de estos partidos ahí se confirma y normalmente Secta Fútbol está compartiendo esa información o en las redes de la misma asociación.
0: La revancha sería el 4 o 3, 3 sábado, 4 domingo, estaría complicado porque el 4 juega Velázquez acá de local, así que descartado yo creo el estadio municipal. La asociación, ¿tiene la programación ahí? Yo no la tengo. ¿Tiene la programación de la asociación o no para el día de hoy?
1: Mire, hoy está libre la Miguel Bustamante.
0: Ya.
1: La Cruz recibe a Rinconada.
0: Ya.
1: Nueva Generación juega con. Nueva Generación juega en la orilla de Pescahue.
0: Ya.
1: Ya. Y la Manuel Ford juega con. Escucha, déjeme estar confirmándolo porque en realidad mi memoria es demasiado frágil.
0: Ya, esperando ahí la confirmación para.
1: Sí, Nueva Generación con Alianza de Requegua.
0: Perfecto, ahí está la promoción entonces. La
1: y Manuel Ford con Chile Nuevo.
0: Ya, Isabel, uh-huh. Le agradecemos. ¿Juegan entonces de local hoy día ustedes? Pues. ¿De local? ¿No?
1: De local.
0: En el Monumental de La Cruz.
1: En la cancha.
0: Ya. Le mando un abrazo. Muchas gracias. Cuídese, que esté bien. Chao, chao. Ahí estamos con la información del fútbol. Tenemos fútbol hoy día. Se la reitero, hoy día hay fecha de las clasificatorias regionales a nivel juvenil en el grupo A, que son cuatro equipos. Se juega hoy día en la cancha de Guillermo Saavedra en Rancagua, donde hace local Rancagua. A las 3 de la tarde, Coinco con Codegua. A las 5, Rancagua con Nancagua. se juega en Chimbarongo, en el Estadio Municipal de Chimbarongo. Ahí es el local Chimbarongo. Aquí hay cuatro equipos también a las 3 de la tarde para eliminar Graneros con Chépica, y del fondo el local Chimbarongo con Afir de Rancagua. Por el grupo C se juega en el Estadio Municipal de la Quinta del Coco. Atención los quintanos, hace local Quinta del Coco a las 3 de la tarde, Pichilemu con Santa Cruz a las 5, Quinta del Coco con San Francisco Mostazal. Por el grupo D se juega en el Estadio Municipal de Placilla a las 15 horas, Pichidegua con Mayoa, y a las 5 de la tarde la selección de Placilla, el local con Las Cabras. Hoy día también por el grupo E, en la cancha El Almendro Coltauco, atención Coltauco, a las 3 de la tarde Peralío con Requinoa, y el partido de fondo a las 5 los locales Coltauco con Rengo. Hoy día en Monte Lorenzo a las 5 de la tarde, único partido, este grupo tiene 3 equipos, único partido hoy día a las 3 de la tarde, a las 5 de la tarde, perdón, en Monte Lorenzo, Entre Ríos con Doñihue. Hoy día por el grupo G, también un grupo que tiene solamente 3 equipos, a las 4 de la tarde se enfrenta a Rural Rosario con Peumo. Peumo que también está complicado porque en el partido de debut perdió con San Fernando, tiene que ir a conseguir punto hoy día Peumo de visita al Estadio Municipal de Rosario frente a Municipal Rosario. Y la adulta comienza en este fin de semana, único partido hoy día a las 20:30 en el Estadio Municipal de Placilla. Placilla con Coinco, mañana a las 5 de la tarde en el Estadio Municipal de Peumo. Peumo con Quinta del Coco, mañana a las 5 de la tarde en el Estadio Municipal de Rosario. Rosario con Unión Esperanza, mañana a las 5 de la tarde en el Estadio Municipal de Mayoa. Mayoa con Pichilemu, partido de ida. Mañana a las 15 horas en el Estadio Municipal de Chimbarongo. Chimbarongo con Pichidegua. Mañana a las 5 de la tarde en el Estadio Municipal de San Francisco Mostazal, partido de ida. San Francisco Mostazal con selección Entre Ríos. Mañana a las 16 horas en el Estadio Municipal de Granero. Granero con Las Cabras, partido de ida también. Mañana a las 4 de la tarde en el Estadio Municipal de Rancagua. Rancagua con Santa Cruz. Mañana a las 5 de la tarde en el Estadio Cultural Doñihue. Doñihue con Rancagua. Mañana a las 5 en el Estadio Almendro de Coltauco. Coltauco con Codegua. Mañana a las 4 de la tarde en el Estadio Municipal de Rengo. Rengo con Chépica. Y queda libre la selección de Peralillo. Va a quedar libre. ¿Ya? Esa es la programación de las clasificatorias regionales adultas que comienzan este fin de semana. Son partidos y de vuelta. Estos son partidos de ida. 10 de la mañana con 22. Aquí está.

0: cumbia.
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2: Ya son las 10 de la mañana con 26 minutos, 10 de la mañana con 26 minutos, estamos junto a Botillería Distribuidora Santa Cecilia, estamos acá en Avenida España, frente al Mercado Municipal acá en San Vicente de Aguadagua. 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También recuerde que nos quedan cinco rifas, ¿quién dijo yo? Nos quedan cinco rifas para nuestro amigo Miguel Solo Castillo. A beneficio de Miguel Solo Castillo, quien hace 9 años lucha contra un cáncer de cabeza y cuello. Como ya es de conocimiento, él se sometió hace muy poco a su cuarta operación, en donde actualmente viaja todos los días a Santiago a curación y debe realizarse 30 sesiones en una cámara hiperbárica. Gracias por cooperar, son muy buenos premios, son 40 premios en la rifa. 40 premios, son como, es como un bingo esto, ¿eh? La lista completa vale 10 lucas, el número vale 1000 pesos. ¿Quién dijo yo? Nos quedan 5 listas, así que se pueden comunicar con nosotros a través del WhatsApp. Más 569-95-92-99-19. ¿Quién dijo yo? ¿Alguna listita? Nos quedan 5. Nos

0: Dieron la primera oportunidad, nos trajeron 30, se vendieron ya, y ahora nos trajeron 20 y nos quedan 5 de las 20. ¿Quién dijo yo? ¿Ya? ¿Quién dijo yo para colaborar ahí con nuestro amigo Miguel Solo Castillo? Se pueden comunicar ahí a través del WhatsApp, nos pueden hacer transferencia, nosotros le mandamos pantallazo con la lista completa comprada, ¿ya? ¿Ya? ¿Ya? Saludos tengo para acá, para mi amigo Richard Barrera, que está por allá en Villagüe. Un abrazo, Richard Barrera. Le mando un saludo a Richard Barrera, que está por allá en Villagüe. Un abrazo, amigo mío. Richard de Peumo. Richard, el panadero de Peumo.
1: Hola, buenos días. Pato Piña, ¿qué te pasó que andáis con el serrucho eléctrico, oye? Andáis, pero picándola finito.
0: ¿Qué hay de almuerzo hoy día, viejo? ¿Qué tenéis de almuerzo hoy día? Oye, partidazo hoy día. Debuta Mario Sala. Oye, ese viejo, ¿cómo lo llegaron para allá, viejo? A Cobreloa. Director técnico Cobreloa, Carcuro. Calcule, viejo. ¿Cómo todavía dirige ese viejo? ¿De qué estamos hablando? Ese. Oye, Leonardo, ese viejo se cree el Che Guevara. El Che Guevara Fruna. Vende la pesca como el Che Guevara Mario Sala. Puta que vende pesca. Hoy día, partidazo a las 3 de la tarde. Richard Barrera, a las 3 de la tarde. ¿Cómo pudieron llegar a Mario Sala, Richard Barrera? ¿De qué estamos hablando, viejo? Hoy día a las 3 de la tarde, Cobreloa con Santiago Wander, el puntero es Cobreloa. Estamos hablando de la primera vez, partidazo, partido de 100 puntos hoy día. Y debuta, una papa caliente al tiro, debuta Mario Sala en la banca de Cobreloa. Cobreloa con Santiago Wander hoy día ya en el Estadio Zorros del Desierto. Hoy día a las 12:30 horas, Unión San Felipe con Copiapó, equipo que están ahí, San Felipe sobre todo, que está con farolillo rojo. Por la carretera nos vamos, aquí están los Vázquez. 10 de la mañana con 31 minutos, populares. 10 de la mañana con 31.
1: Date un video de lo que estoy haciendo de menú para hoy día. Te voy a mandarte un video de lo que estoy haciendo de menú para hoy día. Ya.

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2: Son las 10 de la mañana, 35 minutos.
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Ah, qué tremendo, ya estamos de vuelta. The Cars, sonando acá en la radio Éxitos. Tremendo Saber Now, lo revivimos a esta hora de la mañana, 22 minutos para las 11 de la mañana.

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10 de la mañana con 42 minutos. 18 minutos ya nos separan de las 11 de la mañana de este día, sábado 26, último fin de semana. Saludos para Cosme y Damián. Por acá nos escribe Rosita Chávez. Nos escribe por acá Rosita Chávez. Le mandamos un saludo a Rosita Chávez que nos escribe por acá. ¿Qué nos dice? Dice por acá: hola, buenos días. Oiga, ¿me podría dar un aviso, por favor? Hoy sábado habrá una misa al cumplirse el primer aniversario sensible fallecimiento de Óscar Chávez, más conocido como el Coico, a las 19 horas en la capilla de Santa Inés. A todos los que quieran acompañar, invita a la familia Chávez Yáñez, ¿ya? Así que atención a la gente de allá del sector de Santa Inés, La Laguna, Santa Inés, La Laguna, este sábado, hoy día, al cumplirse un mes del fallecimiento de Óscar Chávez, Chávez, más conocido como el Coico, hoy día a las 19 horas en la capilla de Santa Inés habrá una misa. Se invita a todos los amigos familiares a acompañar, invita a la familia Chávez Yáñez, se invita.

Ya usted se comunica con nosotros. Recuerde, desde los teléfonos de la radio 44 46 31 743 22 79 76 914, también en WhatsApp más 569 95 92 99 19. Le comentaba hace un rato atrás que nos quedan cinco rifas acá en la radio. ¿Quién dijo yo? La lista completa vale 10.000 pesos, el número vale 1.000 pesos para nuestro amigo Miguel Zorro Castillo. El sorteo va a ser el día sábado 3, el próximo fin de semana haremos el sorteo acá en la radio. Hay buenos premios, ¿eh? Un juego del oso, una botella, dos botellas de vino Big Miyawe, un set de audífonos gamer, una botella de whisky, una juguera, un set de cuchillería, una colcha dos plazas, un juego de losa 16 piezas, un premio sorpresa, una chorrillana para dos personas donde Nana, ahí en los Maitenes, dos café helados acá donde Fran John, acá frente a la plaza, un par de hojotas del Rey de la Hojota, un hervidor, 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Son 40 premios, el número vale 1.000 pesos. La lista completa vale 10 luquitas. ¿Quién dijo? Nos quedan 5 lucas ahí para que colaboremos con nuestro amigo Miguel Zorro Castillo. Nos quedan 5. A ver si las podemos vender de aquí a la una. ¿Ah? ¿Quién dijo yo? Si me pueden colaborar ahí. Y atención también a los amigos que donaron los premios para la rifa. Por favor, ya acercarse a la radio para traer los premios para la rifa. ¿Ya? ¡Ah! 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Buena cachimba. Saludos para cachimba. Buena los pasteles, cachimba. Le mandamos un saludo ahí a don Luis Ortega, cachimba. Allá en Pichidego, don Luis Ortega, cachimba. Le mandamos un saludo, un abrazo para usted, mi amigo. 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

0: Buena cachimba. Y con esta se vuelve loco. Con esta se le van a soltar las trenzas al viejo. Pónele, pónele cachimba, pónele, pónele. Aquí está Kaoma, Lambada. Suena acá en la Radio Éxito, 12 minutos para las 11 de la mañana. Avanzando en este día sábado. Y iremos con la información del tiempo. Ya vamos con la información del tiempo acá en la Radio Éxito.
1: Un saludo a los cachitos Patomiño, un saludo a los cachitos de Pichidegua.
0: Te voy a mandar la foto como está sacando los pasteles el viejo ahí. Pastelitos fresquitos.
1: Un saludo a los cachitos Patomiño, un saludo a los cachitos de Pichidegua.

0: Buena la pastelería, Cachito. Buena, buena, buena. Están saliendo fresquito, fresquito. Oye, con esta canción me acuerdo de una vez la bailé con la Beatriz Alegre, yo allá, cuando yo reinaba en la bohemia santiaguina, en un show que participé con el Pipo Arancibia y con ella en el club de Chilecha. Ahí estaba yo en la bohemia santiaguina y bailé esta canción con la Beatriz Alegre. Ándate, cabrito, ándate, cabrito.
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2: Buenos días, Patito y todos los populares. Yo también me asumo un saludo a don Luis Cachito ahí a Pichidegua y a la señora Cecilia. No le digo la tóxica porque se le puede salir la baticofre con mi persona.
3: ¡Ah! Luis Inlandae, viejo. Pónele, pónele, pónele. Una exquisiteza, ¿eh?
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0: Buen tema, ahí estaba Luisín Landáez. Luisín Landáez, onda acá en la Radio Éxito. Temazo, temazo, temazo.
1: No, y te picáis al tiro tú, Adón, así que no, mejor que no. 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
2: Se picó, se picó, se picó, se picó.
0: Oye, ahora me di cuenta, Jorge Hueá, pon el oído al audio. Ahora me di cuenta, pon el oído. La Marina como que se tira a ahogar, viejo. Como cuando se ahoga en la noche, así, está medio ahogada. Uy, mira, escucha el audio, escucha. Como que se tira a ahogar, así como cuando se ahoga en la noche. Mira, escucha. Atento, voy. Atento, voy. Atenti, atenti, mira, atento.
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0: se picó. Se atoró, viejo. Uy, ¿qué le pasó? Mira.
2: 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Se picó, se picó, se
0: picó. Como en la noche, ¿sí? ¿Qué pasa, Carlos Cristian? ¿Qué pasa, Carlos Cristian? ¿Qué pasa, Carlos Cristian? ¿Y los pejerreyes, Carlos Cristian? ¿Qué pasa con los pejerreyes? ¿Los pejerreyes, los pochas? ¿Qué pasó?
3: Oye, ¿y la bailaste con minifalda o con taco, viejo? ¿Cuál de los dos, con minifalda o con taco?
4: Sí.

0: Saludos para los cachitos allá que están sacando los pasteles, ¿eh? Los ricos berlines allá, los cachitos allá en Pichidegua, les mandamos saludos. 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
1: Pato Piña, Malacaque.
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1: Pato Piña, Malacaque.
3: Bueno, pues Miguelito, ¿cómo estáis, pues Miguelito? Pues la acababa de hacer calor, viejo, teniendo calor, viejito.
0: Ay, hay una dolve.
3: Vamos con unas dolve heladitas.
0: Vamos con unas dolve heladitas, viejo, vamos con unas dolve heladitas. Vamos con unas dolve heladitas, vamos, vamos, aplíquele, unas dolve heladitas, ¿ya? Saludos para Leonardo, que está escuchando también ahí en Callejones. Le mandamos un saludo a nuestro amigo Leonardo, que escucha ahí, a nuestra amiga Alicia. Le mandamos un saludo a Leonardo y Alicia.
4: No, no es la Marinita, Pato Piña, no tenéis buen oído como locutora. Lo que pasa es que ese video, ese audio lo grabamos cuando íbamos con los niños. Estábamos con los niños arriba y una niña tosió, una niña que estaba atrás de nosotros.
0: Ah, yo pensé que era la Marinita que tosía así como en la noche cuando estaba... Yo pensé que era la Marinita que estaba tosiendo como cuando está agitada en la noche, así, dije yo, noche mía. ¿O no? ¡Ya! Pongámosle un corrido tumbado. Saludos para la señora María Santo, allá en Tuncarriba. Saludos para la señora María Santo, un corrido tumbado. Saludos para Gustavo. El Mencho. Fuerza rígida, el Mencho. Saludos para Gustavo ahí en Electrofer.

0: Oye, Pato Piña, un mensajito para el tío Boom ahí con la Marinita, para invitarlos hoy día a la tarde, a las 7 de la tarde, en la capilla de Callejones. Vamos a tener una reunión para elegir una directiva para la Junta de Vecinos. Tratar de echar a andar en la Junta de Vecinos Callejones. Por favor, dile que están cordialmente invitados a las 7 de la tarde, después de la misa, ahí, para que vaya al tío Boom con la Marinita.
1: ¿Y por qué no te rajáis con una Pilsen mejor?
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4: Son las 11 de la mañana, 6 minutos.
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0: Ya son las 11 de la mañana con 22 minutos, 11 con 22 minutos, 11 con 22. 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Nos vamos con la información del tiempo, ¿eh? Atención, la información del tiempo. La mínima hoy día fue 11 grados, estamos en 19 grados, la máxima 24. Yo creo que no vamos a llegar a 24, ¿eh? Así como vamos, no vamos a llegar a 24. Estamos en 19, la mínima 11. Para mañana domingo, mínima 13, máxima 22. Ahí está, mínima 13, máxima 22 para mañana domingo. Reitero, la máxima hoy día indica 24. Yo creo que no vamos a llegar. Nica, vamos a llegar. Así como vamos, ¿no? Carlitos Camilo, ¿cómo está Carlitos Camilo, mi amigo? ¿Cómo va?
1: Buena, Patito, buen día, los populares. ¿Cómo está, compadre? Oiga, ¿por qué no se pone esa que dice polvito rosa? Polvito rosa, compadre, ese tumbao, ¿ah? Ya que está poniendo tumbao, Patito.
0: Para usted todo lo que quiera, Carlitos Camilo, usted saque para usted todo lo que quiera, ¿ah? ¿Ya? Polvito rosa, ¿ah? Polvito rosa.

0: ese polvito rosa. Polvito rosa, compadre, ese tumbao, ah, ya que está poniendo tumbao, patito.
1: Y los caballos, Rancagua, ¿cómo están, Carlito?

0: No, para nada, ¿cómo voy a picarme? Yo no. A mí el enojo me duró poquito, no como el tío Bus que le duró un mes, ¿te acordáis? Un mes estuvo enojado el viejo y para los que tuvimos que rogarlo al grupo. Todos los del grupo lo estaban llamando. Hácete de rogar, tío Bun.
1: Se picó, se picó, se picó, se picó.
2: Ah, que demás de los besos que te di, Cristian Nodal. Saludos ahí para Jacqueline Fontalva. Saludos a Jacqueline Fontalva, a su mamá, la señora Berta Salinas, allá en la orilla de Pencagua. Le mandamos un saludo. 11 de la mañana con 28.

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2: Son las 11 de la mañana, 32 minutos.
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Ya estaba sonando al rato con el kilómetro 55 y teníamos recién también al grupo de la región de O'Higgins, el grupo León, con Hombre Arrepentido. Le mando un saludo a mi amigo Naslo Cornejo, que nos está escuchando por allá en Rancagua. Dice: hola, Pato, espero que estés bien, amigo, buen tema te sacaste. Saludo ahí para mi amigo Naslo Cornejo, siempre escuchando ahí la Radio Éxito, amigo mío, un abrazo. ¿Volvió a la pega ya, compadre, o no? ¿Volvió a la pega? Todavía no. Está ahí lesionado el hombre. Cagó perna. ¿Ya volvió a la pega, Nalo, no? Todavía no, compadrito. Trabaja allá en la mina El Teniente, en Subel. Mandamos un saludo ahí, un abrazo para la gente que nos escucha a través de la señal www.radioexitos.cl. Impecable sonido ahí, ¿o no, Nalo? ¿Estamos bien? ¿Estamos bien ahí? www.radioexitos.cl. A los que nos escuchan a través de la aplicación. Y le reiteramos saludos para mi amigo Naslo Cornejo, que nos escucha allá en Rancagua. Y muchas veces también nos escucha a través de la señal 106.1 allá en Subel, sonando la Radio Éxito 106.1, como cañón. ¿Ah? Saludos ahí para Jacqueline Fontalba, ya le tocamos un tema de Cristian Nodal. Saludos para Rodolfo Bamonde, saludos a Patito Piña, buen día, sábado. Oye, te conectaste tarde, viejo. Aquí en la casa estamos escuchando desde tempranito con Daniela. Quiere un tema latino de Proyecto 1. Gracias, Patito. Saludos para Rodolfo Bamonde y para Daniela Ursúa. ¿Cómo están las empanadas de pera, viejo? Mándate una foto, por último, Rodolfo Bamonde, para ver por foto las empanadas, pues, viejo. Por último, digo yo, para verlas por foto. Mándate una foto de las empanadas de pera, viejo. Mándala.

0: Ya nos separan 16 minutos de las 12 mediodía. ¿Qué me dice mi amigo Naslo? Sigo en terapia, me dice por acá. Sigo en terapia. No todavía, ayer recién me retiraron las muletas. Sigo en terapia, dice. Ya, un abrazo, amigo mío. Pronta recuperación para usted, le mando un abrazo. Un abrazo, un abrazo. Gran persona, un abrazo para usted. Saludos, saludos, saludos. Checho, por acá, ¿qué Checho es? Checho de los pescados, Náquer. Checho de los pescados. Hola, Pato, un saludo para Carlos. Ahí está, Checho de los pescados. Hola, Pato, un saludo para Carlos Cristian. Aún lo estoy esperando con la rajada por echarle andar la camioneta con una canción del grupo Firme. Ya, de ahí le hemos tocado un tema del grupo Firme, amigo mío. Hace poquito tocamos uno, de ahí vamos a repetir otro. Saludo para el Checho, que le mando un saludo a Carlos Cristian, que está esperando la rajada por echarle a andar la camioneta, que no le partía la camioneta, compadre. ¿Qué pasó? ¡Ah! Aquí está el menú, Masterchef. Ya, vamos con el menú. ¿Qué es lo que hay de menú?
1: Pato Piña. 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La especialidad de la casa. Espagueti. Ya, Pato Piña, lo espero aquí en la casa. Para que deleite un rico y nutritivo almuerzo.
0: Oye, los tallerines. Nos vemos. Los tallerines a cuchara a tenedor parado. Y las lechugas muy gruesas, viejo, ese es para los pájaros, para los conejos. ¿Ah? Quedó muy gruesa.
1: 10-4, 10-4, atento. Me copian.
0: Atento, atención, atento.
1: Pato Piña. 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La especialidad de la casa. Espagueti. Ya, Pato Piña, lo espero aquí en la casa.
0: Al cura.
1: 10-4, 10-4, atento. ¿Me copian?
2: Muy bueno. Oye, Pato Piña, cuando quiera, no va, dile. Cuando quiera, que venga para acá, para el taller, no va. Yo me rajo, al tiro, si él sabe. Yo me rajo, viejo, yo me rajo. Todavía estoy esperando que te rají pocha con los pejerreyes.
0: Los pejerreyes, ¿qué pasó con los pejerreyes, Carlos Cristian? Los pejerreyes, ¿qué pasó con los pejerreyes? Los pejerreyes, Carlos Cristian, ¿qué pasó con los pejerreyes?
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1: Ahí estaba Proyecto 1 con Latinos. Saludos ahí para nuestro amigo Rodolfo Bamonte. Saludos para Daniela, su señora. Oye, rica la empanada, viejo. Todavía me quedan dos en la casa. Buena la empanada, Rodolfo. Oye, le cuento que no hemos vendido ninguna lista hoy día en la mañana, viejo. Estamos medio resignados. ¿Qué quiere que le diga? Medio alicaído, decepcionado, como usted quiera llamarlo. Le comentaba más temprano que estamos, nos quedan 5 listas, 5 rifas para nuestro amigo Miguel Zorro Castillo. El sorteo de la rifa va a ser el día 3 de octubre, el próximo día sábado, y lo vamos a hacer acá en la radio, en la mañana ya. Nos quedan 5 listas. La lista completa vale 10 mil pesos. El número vale 1000 pesos. Son 40 premios, espectaculares premios. Son premios como un bingo, ¿eh? Recordemos que Miguel Zorro Castillo hace 9 años lucha contra un cáncer de cabeza y cuello. Como ya es de conocimiento, él se sometió hace muy poco a su cuarta operación, en donde actualmente viaja todos los días a Santiago a curación y debe realizarse 30 sesiones en una cámara hiperbárica, ¿ya? Es por lo cual estamos haciendo esta rifa, que va a ser el sorteo el próximo día, sábado 3. Me quedan acá en la radio 5 listas. Y la verdad es que hoy día en la mañana, le cuento, le digo la verdad, que no hemos vendido ninguna. Ninguna, no hemos tenido ningún llamado a alguien que nos escriba por el WhatsApp o que nos llame, nos diga, ¿sabe qué? Yo voy a comprar una lista. Nadie, no hemos tenido ningún llamado. ¿A dónde están los futbolistas, los deportistas? Ya que el sorteo de la rifa es para nuestro amigo Miguel Zorro Castillo, que fue gran jugador de fútbol. Bueno, todavía juega el viejo, ¿eh? Jugó en Velázquez también. ¿Qué pasa con los futbolistas, los deportistas? Nos dicen presente. Ya, así que estamos esperando. Si alguien quiere colaborar, nos quedan 5 listas, les reitero, nos quedan 5 listas. La lista completa vale 10 mil pesos, el número vale 1000 y nos quedan 5 listas acá en la radio. ¿Quién dijo yo? ¿Quién dijo yo? Y le doy las coordenadas para que usted nos transfiera y yo le mando después el pantallazo con la lista comprada. ¿Aló?
2: ¿Aló, Patito? ¿Cómo está usted?
1: Bien, ¿con quién?
2: Con Catita.
1: ¿Cómo está Catita? ¿No te has cachado la voz, Catita? Mira, está ahí. Te caché una voz. Escuché una voz más joven.
2: Ay, por favor. Oiga, ¿ah? Yo le compro las listas.
1: ¿Compra una?
2: No, todas.
1: ¿Las 5?
2: Sí.
1: Ah, ¿en serio?
2: Va. Yo
1: te pedí hacer. Buena, Catita. No sabe la alegría que nos da y agradecerle por su llamado y por su buena disposición para colaborar con una persona. Y decíamos el otro día que siempre la gente que colabora y que lo hace de corazón, lo hace en forma anónima y sin conocer a la persona a la que le está colaborando. Usted ni siquiera lo conoce a Miguel, pero no, escuchó, Patito, nuestro pero... llamado y entendió que el hombre necesita que lo ayuden. Así que más aún le agradezco. Le agradezco, Catita, su disposición para colaborar.
2: Patito, así como se llama, muy poquito, voy a contar una incidencia. Hace muy poquito que me llamó mi cuñada por parte de mi hermano que falleció.
1: ¿Ya?
2: Y ellos son hartos hermanos. La abuelita María era muy, muy buena persona. Y me dice que hay un hermano de ella que está un poquito enfermo y se cayó y se quebró las caderas.
1: ¿Ya?
2: Y aquí nosotros tenemos, me dijo Tati, me dijo... ¿Cuánto cuesta la silla que compraste? Tanto. Uy, me dijo, ¿y qué voy a hacer? Le dije, yo te la paso. Mi papá ni siquiera lo ocupó. Ni el burrito, tenemos burro nuevo. y la silla, se la empecé a tiro. No lo ocupó mi papá, entonces. Porque ellos necesitan, mis personas que están enfermas y necesitan. Yo que he pasado por enfermedad y he pasado, ¿cómo se llama?, por familias bien enfermas. ¿Cómo no lo va a hacer?
1: Le agradezco, Catita. Catita, yo por el WhatsApp le voy a mandar la cuenta donde tiene que transferir. Usted me transfiere, me manda el voucher y yo le mando al tiro la foto con las listas compradas que usted va a estar colaborando. ¿Ya? ¿Te parece?
2: Ya, Patito, ¿cómo se llama? Pero si quiere, ¿cómo se llama? La rifa la podía regalar a gente que quiera.
1: No. Le pongo el nombre suyo y después se gana un premio. Yo voy para allá mismo a dejarle el premio. Hacemos el compromiso.
2: Nada más, pues.
1: ¿Ya? ¿Ya?
3: de a patito.
1: Catita, le mando un abrazo, un beso a usted, gracias. Yo por el WhatsApp le voy a mandar los datos, ¿ya?
3: Ya, mi niño.
1: Y ahí me manda usted un voucher, un voucher con el depósito, ¿le parece?
3: Nada más, pues. Sí, ningún problema.
1: Gracias, Catita. Que esté bien. Ya,
3: chao.
1: Chao, chao. Ahí estaba la Catita, colaborando con nuestro amigo Miguel Zorro Castillo. Agradecemos, ella es de Coltauco, ni siquiera conoce a Miguel Castillo, ni siquiera lo conoce. Y se va a poner con las 5 listas que nos quedan acá, ¿ves? Calcúlenos. Aló, buen día.
4: Hola, Benito.
1: Hola.
4: Buenos días.
1: ¿Cómo estás? ¿Con quién hablamos?
4: Don Arturo Calderón, por amigo mío.
1: Don Arturo, ¿cómo está?
4: Ahí me guardo una lista y se la pago yo,
1: amigo. Ya se fueron las 5, amigo, se fueron. Eran 5 y las va a comprar, las 5 las va a comprar ella.
4: Ya.
1: ¿Ya? Le agradezco.
4: Ya, si llega más y me deja una.
1: Ya, don Arturo, le agradezco.
4: Ya, amigo, chao, chao.
1: Chao. Se fueron las 5 y nos quedan. Se fueron las 5 listas que nos quedan. Le agradecemos ahí a la Gatita que colaboró recién ahí y hizo el aporte de comprar las listas. ¿Qué pasa? Iván Silva me está llamando, ¿eh? Lo vamos a llamar aquí. ¿Qué pasa, viejito? Me estaba llamando. Estaba con otra llamada interna ahí, o sea, que no había entrado recién ahí nuestro amigo Arturo Calderón. ¿Qué pasa, mi amigo?
5: ¿Cómo está bromeando con usted?
1: ¿Cómo?
5: Me le marcó. Pero, Matito, oiga, mire, lo que decía usted, la Catita no es futbolista, pero mire, lo que hace ella y lo que no hacen los compañeros que son de fútbol de él, ¿no?
1: Sí, pues, lo que estaba diciendo yo delante, de sí, pues, la mayoría de la gente que ha colaborado, gente que no juega la pelota, no tiene, y los deportistas, ¿dónde están? ¿Ah?
5: ¿Qué no, hay una palabra para decirla, pero no la voy a decirla por la radio.
1: ¿Ah?
5: Hay una palabra para decirla, pero no la voy a decirla por la radio, porque la gente así, todos son así.
1: Ya, mi amigo, yo le agradezco a usted también que siempre que hay algo colabora. De hecho, no, colaboró ya usted con él.
5: No, ya estoy listo ya.
1: Está listo. ¿Eh?
5: Ya voy a no lo llamar delante porque andaba en Guantánamo y que en la mañana el oso estaba pescando por el deseo también el tinta, más si quieres que me estaba pescando porque uso guante quirúrgico para el frío, más uso guante de cuero para que no me lo humedezca.
1: Y ahí con el caballo, usa guante quirúrgico.
5: No, el caballo ya partió, ya no puedo conversar tranquilo con usted, ya, chao.
1: Ya.
5: Corta la hueá de que me salen yo.
1: Con el caballo también se pone guante quirúrgico. Ya, Guillermo Merino, Dios bendiga enormemente a la Catita, dice por acá. Dios bendiga a la Catita. Gracias, Guillermo Merino. Oye, la comida, ¿cómo está? ¿El menú, viejo? ¿Cómo estaba?
6: Oye, Patotuña, esos tallerines tienen mucha salsa, porque están muy colorados. Mucha salsa.
1: No tienen nada de salsa, viejo. Alan, ¿qué pasó? Se hacen los deportistas. Tranquilo, Alan. Tranquilidad, viejo. Tranquilidad. Saludos, amigo. Viajando a San Vicente. Un gran abrazo, amigo. Saludos a don Iván. Saludos también a la Catita. De parte de Miguel Zorro Castillo, le mando saludos también a la Catita, que compró las 5 listas que nos quedan. De parte de Miguel Zorro Castillo, que viene viajando de Santiago. Ahí me manda un sticker. Viene viajando de Santiago ese viejo. Ya, aquí estaba Checho de los pejerreyes, de los pochas. Aquí está Fuerza Rígida. Billete grande, viejo, billete grande.
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0: Ahí nomás, mi compa, que sube sin pura fuerza rígida, mi hermano.
1: A huevo, viejo. Y arriba la mafia de la calle. Arriba Culiacán, Sinaloa, pariente.
0: Hoy nomás. 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
1: Son las 12 del día, 5 minutos.
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¡Ay, ay, ay! ¡Vamos arriba, Iván Silva! Don Iván. Don Iván, hoy día voy por allá para que me tenga las coronas y nos tomemos una michelada. Y las 60 lucas en el velador. No se lo olvide las 60 lucas, don Iván, don Iván. Venga a buscar.

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1: ¿Por qué me bloqueaste, Iván? ¿Por qué me bloqueaste, don Iván? ¿Por qué me bloqueaste, don Iván?
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3: ¿Sí?
1: Don Iván, ¿por qué me bloqueaste, viejo? ¿Por qué me tenías bloqueado?
4: Oye, ahí le dice la canción al Everclear, bailando con el caballito, muy sensual. Ahí se lo dice el viejo.
1: Ahí decía, pues, viejo, si por eso vi esa canción, pues estamos claros. ¿Ah? Ahí decía clarito, bailando con el caballito.
4: Oye, ahí le dice la canción al Everclear, bailando con el caballito, muy sensual. Ahí se lo dice el viejo. Oye, parece que estaba muy alta la tarifa, parece que el viejo ya la desechó, la bloqueó. Muy alta la tarifa, parece.
1: Estaba muy arriba la tarifa, 60 lucas, vos viejo, calcula, 60 lucas.
4: Oye, parece que estaba muy alta la tarifa, parece que el viejo ya la desechó, la bloqueó. Muy alta la tarifa, parece.
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5: Oye, Iván, encontraste muy caro lo que te cobraba.
1: Ahí está llamando, ahí está, mira, ahí está.
5: Oye, Iván, encontraste muy caro lo que te cobraba.
1: Ay, ay, ay, viejo. Ay, ay, ay. ¿Qué hay? ¿Tirar adentro el horno? ¿A qué hora hay que estar allá, digo, más o menos? ¿Cómo a qué hora? ¿En la tarde? ¿O a la hora de almuerzo? ¿A qué hora es la jugada, viejo? ¿En la tarde o a la hora de almuerzo? ¿A qué hora es la jugada? ¿A qué hora? ¿A qué hora? ¿A qué hora es la jugada? 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Ya, ¿qué pasó, Tibún? Che, buena. ¿A qué hora sale la carne? La de tirar recién parece que está ahí sacando. No sé, pero ahí se ve un manjar, viejo, un manjar. Un manjar, viejo, un manjar. Aquí está la copa sonando sonora Copacabana. Sonando sonora Copacabana. ¡Ay, ay! Este es el almuerzo, vos, Pato Viña, el almuerzo cumpleañero. Buena, buena, viejo, buena, buena.

0: Union, Besos de Fuego, son de acá en la radio Éxitos, ¿eh? A esta hora ya de la tarde, 12 horas con 28 minutos, recuerden que estamos hasta las 13 horas acá en la radio Éxitos. 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
1: Hola, Pato Piña. Oye, ¿a qué hora juegan los sacos hueá, viejo? ¿Juegan por los sacos hueá?
0: Oye, Pato Piña. Juan Ramón.
1: Voy a jugar, ¿no? Hoy día jugáis por los sacos hueá al arco. Jugáis, ¿no? Pato Piña. Oye, Pato Piña. Jugáis, ¿no? Pato Piña, jugáis hoy día la pelota, ¿no?
0: ¿Ah? No, no voy a jugar si no. Voy para Santiago, viejo. ¿Ya? Voy para Santiago. Te voy a dar la programación al tiro. La estoy buscando acá. Estoy buscando la parte de la programación. Se juega allá en. Se va a jugar en el Naranjal. En el Naranjal se va a jugar. Así que atención, que vamos con la programación. Aquí está la programación. Aquí está, aquí la tengo, ¿ya? Aquí tenemos la programación hoy día, se juega ya en el Naranjal. Atención, el Naranjal, tarde deportiva, a las 15 horas, siglo XX con el Naranjal. A las 16 horas, Deportivo Luna con los Saco Wea. A las 17 horas, los Históricos de la Lluvia con los Maitenes. Y a las 18 horas, Pencahue con los Amigos del Tío Cote.

dejo hoy día. No puedo, no puedo. Ya, Gatita, se ganó un tema de Gatita. Aquí está, de una teleserie. Cuerpo del Deseo, ¿no? ¿Cómo se llama la teleserie, Gatita? Escríbame por el WhatsApp. ¿Cómo se llamaba la teleserie, Gatita? ¿Cómo se llamaba? Aquí está Diego Vargas. Hoy me vuelvo a enamorar. Saludos para Lucía Rosales, que viene llegando a la pega. Saludos, Lucía Rosales.

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2: Son las 12 del día, 35 minutos.
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0: Bueno, queridos, vamos llegando, queridos y queridas, vamos llegando al fin de la noche. Un solo favor, y es unos segundos de silencio. Son solo 3 o 4 segundos de silencio, si lo logramos.
1: Ya está mal bicho con los Cadillacs, los fabulosos Cadillacs, la voz de Vicentico, sonando acá en la radio Éxito. Saludos a la Toñita. ¿Qué pasa, Toñita? ¿Qué está reclamando, Toñita? Saludos, dice por acá, ya se olvidó de Santenés, para nada. Ahí está Vicentico con la voz en los fabulosos Cadillacs. Mal bicho, saludos a la Toñita allá en Santenés, La Laguna. Saludos a la gente que nos escucha allá en Santenés, La Laguna. Saludos a la gente de Cochipuy. Saludos a la gente que nos escucha en Villagüe, La Rioja, San Marco. Saludos a la gente del Niche, del Llano Niche. Le mandamos un saludo a la gente de Los Mayos Ría, Los Mayos Bajos, San José, Patagua. Saludos para Tunca el Molino, Don Tevi, Tunca el Molino. ¿Cómo está, Don Tevi? Un abrazo para usted, Don Tevi. ¿Cómo va?
2: Hola, Patito. Buenas tardes, Patito. ¿Cómo está, Patito? Saludos desde acá de Rengo.
1: Saludos para Rengo. Saludos a Rengo, Rosario, Arquinoa. Le mandamos un saludo ahí a los amigos de los colectivos de Rengo que nos escuchan. ¿Qué? Se me olvida, Luis Hernández, amigo de los colectivos. ¿Cuál es la línea suya? ¿Cómo se llama la línea? ¿Letrero cuánto? Mandar un saludo ahí a los amigos de los colectivos de Rengo. ¿Qué letrero es, viejito? ¿Qué letrero?
2: Hola, Patito. Buenas tardes, Patito. ¿Cómo está, Patito? Saludos desde acá de Rengo.
3: Línea roja, Patito.
1: Línea roja. Yo tenía un amigo en Rengo que iba por la línea blanca. ¿Ah? Y el ¿cómo se llama? El presidente de la línea es Carlos Serpa, de la línea blanca esa. ¿Dónde corren eso? ¿Para el lado del hospital o no? Oye, Luis Hernández.
3: Anda de pesado.
1: Esa es para el lado del hospital.
3: Anda de pesado.
1: Yeah.
3: No, recorren todo Rengo también, Patito. Todas las líneas que están acá en Rengo recorren toda la ciudad.
1: 14 minutos nos separan ya de las 13 horas. 14 minutos para las 13 horas. 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Saludos, Patito, saludos para nuestro amigo Debbie. Buena Debbie. Un abrazo para Tevi, que está por ahí en sintonía. Gracias, dice la Toñita. José Patricio Cornejo, saludos a los maitenes. Va a ir al bingo hoy día, gran bingo. Perdón, mañana. Mañana domingo 27 a las 14 horas, gran bingo en el paradero número 4 de Requegua, en el salón parroquial. Organiza el Club Deportivo Alianza Requegua. Animando al bingo, Juanito Escandor. Más de 40 premios, estará también ahí cantando nuestro amigo Rodrigo de Luca. ¿Va a ir al bingo mañana, Chilo, no? José Patricio Cornejo, le mandamos un saludo a la gente de los Maitenes. Saludos a la señora Yolanda, la mamá del Chila. Recuerde que hoy día también a las 5 de la tarde en Monte Lorenzo, a las 5 de la tarde la selección juvenil de San Vicente enfrenta por las clasificatorias a la selección de Doñihue. Hay que ir a apoyar a San Vicente hoy día. Vamos a apoyar a San Vicente hoy día, vamos todos a apoyar. Eliana dice, buenas tardes, Cholito. Saludos a Cholito del Naranjal. Le mandamos un saludo ahí a Cholito del Naranjal. Dice, saludos para Eliana. Oye, el otro día tuve a Cholito ahí en el... Oiga, Eliana, el otro día me tuve con Cholito ahí en el Cristo. Yo estaba en la campaña de los bomberos. Oye, el viejo ni me saludó, le levantaba las manos yo y no, ni me pescó. Seguramente me desconoció, me vio vestido de bombero. Ahí le dije, le decía, le levantaba las manos yo. No, o ve poco el viejo, 1-2. Le levantaba las manos y nada. Saludos al maestro Donis, a 5 minutos, Nico Lucero. Al 5 minutos, 5 Lucero. Saludos al maestro Donis. Y al 5 minutos, Nico Lucero. Silva en la bici eléctrica va a ir a Chile. Cuide de Chile. Va a ir a ver a jugar a Monte Lorenzo. No, amigo, vamos para Santiago. Vamos saliendo un ratito más para Santiago. Después nos vamos a ir a jugar allá por los sacos, wea. Pitbull. Lulú. La vida es para gozarla. Suena acá en la popular.
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0: nos comenzamos a despedir en este día sábado 26, saludando hoy día a Cosme y Damián, invitar hoy día a las 5 de la tarde a apoyar a la selección de San Vicente, juega ya en Monte Lorenzo enfrentando a la selección de Doñihue, partido clave de las clasificatorias regionales juveniles. Nos vamos, nos despedimos.
1: Oye, Patoviña, ¿y Luis Adón está perdido este viejo? ¿Está en Requegua todavía o a dónde está viviendo ese viejo? Oye, Patoviña, ¿y Luis Adón está perdido ese viejo? ¿Está en Requegua todavía o a dónde está viviendo ese viejo? ¿En qué parte?
0: No se sabe, viejo.
1: ¿Sabes tu información de eso, no?
0: No. Está información.
2: Está dándose con esta música, Patito. Está dándose.
0: Dándose, viejo. Información en médica. Dice que. Hola, Patito. Dice que lo conoció, tiene muy buena vista. Dice que Gananal Naranjal, que tiene los ojos muy buenos todavía, dice. Ya. Saludos, nos vamos, nos despedimos. Ahora sí, nos despedimos. Alan, ¿qué pasa? El último saludo, viejito, que nos vamos, nos despedimos.
3: Oye, hay exquisiteces después del partido. Hay manjares, exquisiteces.
0: Yo no voy a jugar, porque pues, no voy a ir. No vamos a jugar hoy día, nos vemos.
4: Pato Piño, estamos todos con sed.
0: ¡Nos vamos, nos despedimos! Junto a la Sonora Invasión. No se olvidar, se llama lo más nuevo de la Sonora Invasión. Nos despedimos, ¿eh? Gracias por la sintonía. Gracias totales. Lo contamos el próximo lunes, ahí en la mañana, despertador musical. Chao. No hay fútbol, ¿eh? No juega Velázquez este fin de semana. Lo vemos que la próxima semana, próximo día domingo 4, a las 5 de la tarde, Velázquez con Colina.

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0: estamos arreglando aquí el micrófono un poquito, que está medio alejado nuestro. Dicen que nos alejemos más tiempo de lo necesario. Seguramente que es nuestro diputado Félix Buqueño, que estamos partiendo ahí rápidamente nuestro consejo, bueno, nuestro consejo, perdón, nuestro programa el día de hoy. Ando adelantado, el consejo lo tenemos el próximo día. Hoy se nos cayó la transmisión por Facebook Live, ¿no? Ahí sí. Nos estamos acomodando de a poquito. Hemos llegado como súper rápido aquí a instalarnos el día de hoy. Aprovecho de saludar a toda la gente que nos está escuchando, primero que todo a través de la Radio Naranja 104.9, también a través de la Radio Éxitos 106.1 en San Vicente de Atahualpa, ¿verdad? Ya estamos a la derecha de la Radio Éxitos. Agradecerle a todo el equipo humano de la Radio Éxitos, principalmente a Mauricio Urquizar, que es un trabajador, la verdad, por lo demás, que hace sus funciones y labores completamente ahí todos los días en la Radio Éxitos de la Pobre. Nuestro cariño y afecto también, por supuesto, para la familia Allende, quienes son los directores hoy día que llevan la administración de este medio de comunicación, y para Néstor Ramírez, quienes todos trabajan y laboran ahí en este lindo medio de comunicación. Por acá en los estudios ya, Esteban Martínez, concejal de la comuna de Peumo, junto a DJ Andrew, que nos acompaña en los mandos técnicos, y ya tenemos en la línea telefónica a nuestro querido amigo, diputado de la República, don Félix Buqueño. ¿Cómo estás, Félix? Un gusto saludarte, muy buenas tardes. ¿Cómo te encuentras?
1: Gracias, Esteban Martínez. Bueno, también gusto en saludarte. Y bueno, preocupado, consternado como toda la gente peumina, como tú lo habías relatado en oportunidades durante esta semana,
0: sí,
1: por el lamentable fallecimiento, sí, de un joven de 21 años en la comuna de Peumo.
0: Javier Salinas Vargas,
1: lamentablemente, por efecto de este cable energizado, que sin duda es materia de investigación, lo tiene que ver la fiscalía, la brigada, pero sí un joven peumino que lamentablemente falleció producto de esta situación.
0: Es lamentable, correcto, diputado, muchas gracias por su apreciación también. Creo que es importante, acá tenemos que entre todos hacer fuerza para poder aclarar los hechos, ¿no? Y es lo más importante para dar de alguna manera la tranquilidad emocional a la familia, que se está haciendo el proceso como corresponde, la investigación como corresponde.
1: Aclarar los hechos, Esteban Martínez, y por supuesto todas mis condolencias, mi sentido pésame ante esta lamentable hecho, esta lamentable partida de este joven de tan solo 21 años. Así que bueno, me sumo también a las condolencias de todos las y los peuminos en este caso.
0: No, por supuesto, aquí hay un sentimiento masivo, colectivo de pena, tristeza, de luto por este duelo que vive la familia Vargas Musa, principalmente por la partida de Javier, este joven de 21 años, de una forma inesperada, inusual lo que ocurrió, este cable que cae en su vehículo y que lamentablemente termina con la vida, ¿no? Así que para nosotros como peuminos, por lo demás, es bastante complicado y muy triste, ¿no?, todo lo que está pasando, porque hay sentimientos encontrados de parte de la familia, los cercanos, los amigos, que están relacionados obviamente con pedir y exclamar y pedir con mucha fuerza justicia para Javier por lo que pasó, buscar las causas fundamentales de este hecho, como ocurrió, buscar las responsabilidades, quienes sean los que hacerse cargo de esta situación puntual, y bueno, y judicializar esta causa para que el día de mañana darle a lo menos esa tranquilidad emocional a la familia por lo que ha pasado. Ha sido una semana muy dura, muy difícil, muy triste para la gran mayoría de peuminos que vamos a ver partir hoy día a las 4 de la tarde a su último lecho, a este joven Javier. Y Javier tenía una particularidad, diputado Félix Buqueño, que se la voy a comentar. Yo lo he comentado a usted y le pedí también a la senadora la posibilidad de poder oficiar, y entiendo que usted también lo va a hacer durante la semana, el lunes, a la compañía de electricidad, para que se pronuncie al respecto y digan algo sobre en materia de este lamentable hecho, ¿no? De este trágico hecho, esa es la palabra correcta, trágico hecho.
1: Sí.
0: Y que está relacionado.
1: Así es, efectivamente, o sea, como tú lo comentas, Esteban Martínez, bueno, estoy pidiéndole a mi abogada también que se sume con un oficio de fiscalización. Esto tiene que ver, no la materia de investigación que tiene que ver lo judicial, sino que las explicaciones que tiene que dar la compañía, que por qué ocurre esto, si es un tema totalmente fortuito, fatiga de material, si algún vándalo cortó un cable. Es materia de investigación, pero sin duda también los oficios de fiscalización tienen que ver con estos hechos graves que ocurrieron en la comuna de Peumo, con este resultado de muerte de este joven. Así que reitero, me sumo las condolencias, es un momento difícil para la familia, pero pero esto no puede volver a ocurrir. Lo hemos visto también, Esteban Martínez, concejal, en otras comunas, en la prensa, cuando algunos también paraderos están energizados. Entonces, todas estas cosas tienen que haber una permanente fiscalización, y es por eso que lo voy a solicitar desde lo que me corresponde como parlamentario también, a la compañía y a quienes resulten responsables también.
0: Así es, correcto. Es lamentable este hecho, ¿no? Que luta a la familia de Pedro. Muy importante que usted pueda pedir con este oficio de fiscalización para que dé una respuesta, lo menos, y bueno, y tener que asumir a quien le corresponda los cargos correspondientes por la responsabilidad de esta pérdida, de esta tragedia que hemos vivido en Peumo. Ha sido una semana muy complicada, muy difícil, ¿no? Por todo lo que hemos comentado, y yo hacía mención de las características de Javier. Javier es una persona muy amable, muy correcto, muy educado, un caballero, y él siempre estaba disponible para ayudar de alguna manera al servicio público. Yo le comento, siempre fue voluntario ahí de entregarle ayuda a bomberos. A nosotros siempre nos estaban entregando información de los niveles del caudal del río cuando teníamos, obviamente, temporales de alta lluvia, nos estaban informando. El alcalde de Peumo, don Fermín Carreño, también lo tenía ahí vigilante, como vigía ahí, cuidador del aumento del caudal del río, y siempre nos estaba informando, levantándonos videos para nuestras redes sociales, en fin, etcétera. Y la verdad que una persona muy muy muy amable, muy correcta, y sentimos mucho lo que pasó. Así que esperamos que se haga todo lo que corresponde. Es un proceso de investigación bastante largo, por lo menos, y un hecho que ocurrió para nosotros relevante, que haya estado la presencia de la fiscal Lorena Morales acá, en presencia, en terreno, viendo in situ lo ocurrido. Para nosotros es sumamente importante, porque eso nos va a dar garantía y seriedad de la transparencia del proceso, y que obviamente evolucione en forma expedita.
1: Sí, transparencia y también avance, celeridad en la investigación, y que sean, bueno, los resultados, lamentablemente, es trágico, pero también saber la verdad por qué ocurrió y quiénes son los responsables. Así que, bueno, me sumo a tus palabras, me sumo también a las condolencias, y bueno, Peumo está de duelo, lamentablemente.
0: Así es, y agradezco sus palabras, diputado, y agradezco su compromiso, al igual que nuestra senadora Alejandra Sepúlveda, quien no los podrá llamar hoy día, pero sí me dice que está pidiendo urgente una reunión con la compañía de electricidad para poner estos antecedentes sobre la mesa, y obviamente, si es necesario, hacer las denuncias y apoyar, obviamente, donde sea necesario, este tipo de situaciones puntuales, para aclarar todos estos hechos que hoy día le ha arrebatado la vida a un joven de 31 años de la comuna de Peumo, ¿no?
1: Así es, Esteban. Bueno, después del lamentable hecho, pasar solamente a dos temas informativos,
0: sí, por supuesto,
1: a través
0: de la radio. Importante comentar a la gente, ¿no?
1: Comentaste que estuve en la comuna de Pichidegua junto al alcalde Adolfo Cerón. Estuvimos ahí en el hospital de Pichidegua. Sabemos que la radio, por supuesto, en Naranja llega a todas partes, por eso lo comento. Y agradecer también la invitación, porque se viene un proyecto de conservación de cambio de techumbre, de luminaria, sí, de tener, sí, un establecimiento, sí, hospitalario digno, gracias también al director del hospital.
0: 1.200 millones de pesos para Pichidegua.
1: Exactamente, son más de 1.200, porque también son distintos recursos, pero lo importante es que se mejora el hospital. Y fíjate que uno de los trabajos que lo dijo Eduardo Flores, concejal, en su momento, ahí mismo en la actividad, tenemos que pensar en grande, lo dijo el alcalde Adolfo Cerón, en un hospital nuevo. O sea, está el terreno, están las condiciones, sabemos que ahí hay varios proyectos, primero para saber si es viable, para saber el tema económico. Hay harto trabajo que hacer, pero sin duda ya está el inicio de la idea, y el alcalde anuncia también que existe el terreno adecuado. Lo importante es que esto se materialice, se empiece a trabajar en este periodo, y, ¿por qué no?, pensar en un hospital para la comuna de Pichidegua.
0: Me parece muy bien. Qué bueno, una buena noticia para los vecinos ahí de Pichidegua. Nos está escribiendo también de alguna forma Eduardo Flores, nuestro amigo y colega concejal de la comuna de Pichidegua. Un saludo al diputado, gracias por la gestión del hospital de Pichidegua, años de trabajo que concluyen obras y ya que están en ejecución. Así que muy bien por esa labor del diputado.
1: Así es. Bueno, sí, está corta la señora Alejandra Sepúlveda, porque también fue impulsora de ayudar,
0: sí,
1: a hacer esta gestión. Yo me acuerdo también, acompañé también en su momento con... Estaba, esto este parte del ministro Manelis, pero también ahí la fuerza y los vistos buenos también con la ex ministra Jimena Aguilera, que también estuvimos en Santiago con Francisco Bella, Adolfo Cerón, por supuesto, alcalde, Eduardo Flores, bueno, le gusta mucho este tema hospitalario, tiene historia, y por eso lo menciono y lo saco a colación. Y por último, Esteban Martínez, bueno, sabemos que cuesta entregar información cuando hay un tema de tristeza en Peumo, pero quería comentar que también estoy elaborando un proyecto de ley que modifica la ley 21.500, perdón, 21.459. Esto tiene que ver con los delitos informáticos, con la inteligencia artificial que todos ya conocemos, y lo que aborda es la clonación de voz, contenidos sintéticos utilizados para cometer fraude, establecer mecanismos de denuncia. Aquí el delito digital, Esteban Martínez, si bien esto se ha abordado, pero nosotros también indicamos dentro de esta ley algunos puntos clave que tienen que ver con los fraudes. Te pueden hasta clonar la voz, te pueden clonar la imagen, te pueden, y eso es muy complejo y tiene que tener sanciones.
0: Me parece muy bien. Creo que es importante hoy día regular todo lo que está relacionado con las redes sociales, con la IA, con la inteligencia artificial.
1: Sí,
0: Me parece
1: es
0: muy, es muy, puede ser muy complicado en el futuro. Hay algunos científicos, gente que tiene mayor conocimiento que uno, que da una mirada bastante interesante en relación cuál puede ser el
1: complicado.
0: crecimiento y el avance de la inteligencia artificial y cómo nos podría generar algún perjuicio a la humanidad, ¿verdad? Y lo otro también, creo que sería importante que se pueda legislar en materia sobre las cuentas anónimas, ¿no? Que hoy día, la verdad, destruyen imágenes de personas, destruyen la vida de la
1: Exactamente.
0: familia, la vida pública, la vida privada. O sea, hoy día existe un nivel de generar odiosidad y injurias y calumnias y sin sentido y algunas sin mayor fundamento, inventar parodias o relatos, la verdad, a través de las redes sociales de forma anónima, se ha transformado en una mala costumbre y se ha transformado en un
1: Mira,
0: hábito. Entonces, creo que eso hay que buscar la forma
1: esto de
0: cómo
1: las
0: condenarlo.
1: esto de las funas, esto de la inteligencia artificial, esto a través de esconderse detrás de un perfil. Y bueno, y si no te escondes también, cuando es publicidad falsa, cuando son calumnias y
0: Sí,
1: injurias,
0: pues correcto.
1: no es así que las personas que lo hacen te funan y se lavan las manos, ¿no? Sí, también se puede judicializar. Y así que no es tan así tan simple que no quede en nada.
0: Me
1: Ya, así que hay que
0: parece muy
1: tenerlo en
0: bien.
1: cuenta.
0: Hay que buscar
1: Eso
0: todos los
1: estaba.
0: caminos para ir aclarando y obviamente darle transparencia y darle lo que corresponde a los procesos que hoy día se pueden dar, por supuesto, en nuestra vida cotidiana y principalmente darle garantía a las personas que todo el proceso democrático debe ser garante y principalmente transparente y hablar con la verdad. Diputado, un
1: Así es,
0: abrazo grande
1: Esteban.
0: para usted. Muchas gracias por llamarnos,
1: Gracias,
0: gracias por
1: concejal.
0: ser condescendiente con el dolor de la familia de Peumo. La verdad que no lo estamos pasando bien. Debo ser parte, lo digo a título colectivo, de no solamente la familia, sino que los peuminos no lo están pasando bien porque es triste, porque él era una muy buena persona, un gran peumino y que sin duda alguna debemos exigir el mayor de las rigurosidades para que el procedimiento sea lo más claro posible y sea de forma transparente.
1: Que sea una investigación que arroje, bueno, resultados que den tranquilidad también a la
0: Por
1: familia.
0: supuesto,
1: Muchas
0: que
1: gracias.
0: tranquilidad a la familia. Diputado, un abrazo, que esté muy bien, que tenga una linda
1: Gracias,
0: jornada,
1: Esteban.
0: ¿no?
1: Chao, chao.
0: Muy bien,
1: Chao,
0: muchas
1: chao.
0: gracias. Muy bien, conversamos con nuestro diputado Félix Bugueño. La senadora, lamentablemente, por problemas de agenda, no va a poder comunicarse con nosotros, pero me dijo que manifestara claramente que ella va a estar disponible para iniciar este proceso de fiscalizar la empresa, para pedirle pronunciamientos a la empresa, para que nos den alguna respuesta, por lo menos para poder llevárselo a la familia y entregársela posteriormente. Yo leo aquí algunos comentarios, ¿no? Que nos llegan de algunos auditores que nos están escuchando a través de la radio, que nos están viendo a través de las redes sociales. Usted también nos puede ver a través de nuestra red social personal, Esteban Martínez Rubio. Usted nos busca ahí y nos encuentra. Y leo algunos. Nos dice: Javier era un joven, un buen joven, de buen corazón, se le va a extrañar mucho. Pero me exige que se aclare todo. Y si hay un culpable, que se condene como debe ser. Son parte de algunas cosas que nuestros vecinos están manifestando en relación a esta situación tan dolorosa de la partida tan inesperada. Me lo decía ayer Claudio Vargas, su tío. Esto jamás lo esperamos. No era esperado esta situación, de ninguna manera. Esta última semana hemos hecho mención sobre lo que ha ocurrido en Peumo. Ha sido bastante difícil, ¿no? Desde el sábado hasta el día de ayer. Hemos vivido una semana muy convulsionada. Tenemos muy buenas noticias en algunos aspectos, pero no podemos dejar aquellas situaciones que de alguna manera no deja de tenernos obviamente en una batahola de conversaciones y debates, ¿no? Cómo buscamos mejorar las condiciones principalmente de la vitalidad de nuestros vecinos. Y se nos ha transformado en un hábito, mal hábito, ¿no? Por decirlo de alguna manera, tener que encontrarnos dos o tres veces en la semana, cuatro veces incluso, cinco, podríamos decirlo, con pérdidas de roturas de matriz, donde la verdad son nuestros vecinos los que pagan las consecuencias de la rotura de las matrices en nuestra comuna. Yo les puedo nombrar cinco fácilmente, desde el sábado pasado hasta hoy día. Incluso el sábado pasado estuvimos a cuánto, a 18, 19. Estábamos en plena celebración de fiestas, ramadas, el 18 de septiembre, que hoy día podríamos estar hablando de aquello, de las cosas buenas y positivas que nos pueden obviamente ayudar a mejorar nuestras condiciones. La verdad nos encontramos con estas situaciones que son bastante difíciles de entender. Ha sido una semana muy dura para nuestra comunidad, principalmente para muchos vecinos. Aquí han fallecido vecinos durante estos últimos días y la verdad que han partido varios por lo demás, y eso es bastante doloroso para la familia y para sus seres queridos. Y cómo no comentar inmediatamente y entregarle las condolencias, ¿no?, de la partida de la señora Mary de las Mercedes Quiñones Chávez, ¿no?, quien ella lamentablemente falleció. Su servicio religioso va a ser hoy día a eso de las 15 horas en la parroquia de Peumo. Ya una vecina del sector de La Cantera, y lamentamos mucho la pérdida. La de Javier Salinas, que también ya lo hemos mencionado, de esta pérdida irreparable de parte de nuestro vecino y amigo ahí, Javier Salinas, de nuestra comuna de Peumo. Así otros vecinos más que han fallecido, como es el caso de Enrique Córdoba Dinamarca, ¿no?, del sector de Arboleda, si no me equivoco. Bueno, también lo que pasó con Juan Acevedo, Juan Carlos Acevedo Pinto, que lamentablemente falleció de un infarto cuando estábamos dejando a Marianela González, ¿no?, si no me equivoco, en el cementerio. Pasa esta situación puntual y lamentablemente fallece, ¿no? La señora Mila del Carmen García Silva, también nuestras condolencias, y del sector de Aguas Claras, por supuesto, por su partida. Podríamos estar hablando de tantas cosas bonitas que pasaron la semana del 18, pero lamentablemente aquí han ocurrido hechos, y lamentablemente han partido familias y cercanos nuestros, que no podemos hacernos los sordos ni los ciegos, y tenemos que enviarle nuestras condolencias, por supuesto, a cada una de sus familias por esta pérdida irreparable de la partida de ellos. Y cuando hablamos de estos hechos, que la verdad ha sido bastante complejo, que está relacionado principalmente con la rotura de matrices. La rotura de las matrices se nos ha dado cinco durante esta semana, ¿no? El sábado tuvimos uno en Puerta de Peumo, el día domingo tarde, ¿no?, tuvimos uno ahí en el sector de los empleados particulares, ahí cerca de la Avenida España, atrás del mercado municipal. El día martes tuvimos dos roturas de matriz el día martes. Tuvimos una en el sector de Walker Martínez con Avenida Higgins. Tuvimos otra rotura de la Pedro, al lado del colegio Pedro de no, ¿cuánto se llama? Pedro Urbina. Pedro Nolasco Urbina. ¿Ya? Ahí tuvimos una rotura de matriz. Otra más que se nos presentó, y ahí teníamos cuatro. Y el día miércoles en la mañana, después de todo este desastre del día martes, que fueron dos roturas, que estuvimos hasta casi hasta las 6 de la tarde sin agua, nuevamente otra rotura de matriz en el sector de el pasaje Aguilera, con Joaquín Martínez, frente a la calle San Juan de Dios al salir desde el hospital o el sector de Aguas Claras. Por lo tanto, ha sido muchas las roturas de matriz, y creo que ha sido un tremendo inconveniente para nuestros vecinos.

diálisis, la cárcel, los establecimientos escolares, el CEFAM, las APR, que son los lugares donde efectivamente está instalada la infraestructura crítica. Ahí donde tenemos que concentrar la mayor cantidad de fuerza para que no falte el agua. Y obviamente abastecer de estas emergencias que existen, abastecer a nuestros vecinos de todos los sectores para que puedan tener agua. El agua es un elemento vital. Podemos estar sin luz, no así con agua, ¿verdad? Yo creo eso. A lo mejor podríamos estar sin luz, pero no así con agua. El agua es un elemento tan importante para la salud de las personas y un elemento tan vital para el uso diario de las personas. Si tú no tienes agua, no te lavas, no te bañas, no cocinas, no puedes ir al baño, etcétera. Hay muchas cosas que por lo demás puede pasar sin el agua. Por lo tanto, por eso es sumamente importante que el agua sea continua y de forma permanente. Ahora, esperemos que estas situaciones puntuales que están ocurriendo relativamente con el tema del agua de alguna manera vayan aminorándose, y esperamos que también es vivo. Oye, si esta semana ha sido el terror, es vivo, también se pronuncia al respecto. Se ha hecho un oficio, entiendo ya, para que es vivo se pronuncie al respecto por estas situaciones puntuales. Yo conversé con el gerente zonal de Esvío, Juan Pablo Bravo. Él me manifestó algunas situaciones puntuales que tienen un diagnóstico breve, muy superficial todavía. No tienen que hacer una investigación más profunda para saber qué es lo que está pasando con este tema, que está relacionado directamente con los problemas del rompimiento de las matrices, que por lo demás estas matrices son bastante antiguas. Estamos hablando sobre los 50, 60 años aproximadamente de estas matrices, que son de material de rocalic, que la fatiga de material, que el tránsito de la presión del agua puede generar, obviamente, que de alguna manera esto haya sucedido en forma continua, tan rápida, y la verdad con tantos días seguidos, sábado, domingo, martes, miércoles, de estas 5 roturas de matriz. Incluso el día martes tuvimos 2 muy cercanas, como es el caso de que ya nombramos anteriormente, en el Colegio Pedro Las Curvinas y La Mutual, que había ahí teníamos una rotura, y el otro posteriormente acá, la que estaba en Huasque Martínez con Avenida O'Higgins, que incluso esa rotura generó daños superiores y mayores, como es el caso de inundar algunas casas habitación en ese sector y en ese lugar. 2 o 3 casas se inundaron. Se levantó gente a las 4 de la mañana para ir al baño, y cuando pisaron abajo el piso se encontraron que había agua. En algunos casos el agua llegaba casi hasta las rodillas. Entonces, la verdad que aquí esta situación es bastante compleja. Y la municipalidad actuó y trabajó para poder desinfectar el hogar de algunas familias donde entró esta agua, virtiéndose desde las roturas de la matriz, ingresaron hasta sus hogares. Eso, la verdad, debe hacerse cargo el día de mañana también Esvío, responder por los daños realizados, para que de alguna manera, de esta forma, se pueda aclarar también esta situación y que no se sigan repitiendo este tipo de hechos, que de alguna forma solamente generan conmoción, que de alguna forma las personas se demoren en hacer sus trámites, en resolver sus problemas, porque la verdad, el agua es fundamental para la cotidianidad de las personas. Y en Peumo se ha transformado un problema esta última semana. Esperemos, obviamente, que Esvío de la cara, que diga qué es lo que está pasando y nos dé una respuesta sensata para poder decir a la comunidad y poder contarle a nuestros vecinos cuál es la situación que ocurre. Ahora, nosotros debemos exigirle, y se lo hemos dicho al alcalde, cuál va a ser el plan de mejora del periodo 2027-2028 de Esvío para nuestra comuna de Peumo. Y a lo mejor en ese plan de mejora nosotros también tenemos que decir harto por lo demás. Entonces, yo le estoy pidiendo a nuestra senadora que también tengamos ahí una audiencia con Esvío y nos diga, obviamente, cuál va a ser el plan de mejora para nuestra comuna, y si hay que hacer algún cambio en el plan de mejora, habrá que hacerlo para que, obviamente, podamos resguardar o cambiar, obviamente, las cañerías que transportan el agua potable en nuestra comuna. Y Esvío tendrá que hacer lo necesario. Me recuerdo que alguien me mandó un pantallazo hace unos días atrás de la inversión que va a hacer Esvío en Concepción, más de 317 mil millones de pesos para el plan de inversión de mejoramiento de Esvío en la comuna de Concepción. En Peumo somos mucho más chicos. 10 veces más chico que Concepción, o 50 veces más chico que Concepción. Y con menos plata se puede hacer mucho mejores cosas, ¿verdad? Entonces, por lo tanto, el plan regulador no afecta. ¿Ah? El plan regulador no. Pues, no de, ¿cómo? ¿En los cambios de noticias? Sí, pues pueden haber, obviamente, y el plan regulador habla, obviamente, habla con las conexiones de los cambios de matrices, porque te indica los lugares, espacios por donde pueden pasar las conexiones de matrices. Obviamente que sí, puede ser. Pero ojo, estamos hablando hace 60 años atrás, donde no existía ningún tipo de plan regulador. Nada. Entonces, por lo tanto, hoy día lo que necesitamos de alguna forma que este tipo de situaciones hablen entre sí, tanto los municipios, Esvío, la comunidad también, que se ha manifestado molesta por esta situación, porque hemos leído claramente toda gran parte de las
las opiniones al respecto sobre lo que piensan sobre esta materia. Y sin duda alguna es un tremendo problema, lo que de alguna manera para nosotros ha sido, sin duda alguna, una situación muy incómoda, muy incómoda.

para una gran cantidad de vecinos. Y la verdad que es una situación que hoy día tenemos que tratar de hacer mención y buscar respuesta al respecto sobre esta materia. Bueno, me dicen por aquí, me están escuchando, nos dicen, Esteban, por favor, una visita, y aquí tiene que ver con la selección, hago un pequeño paréntesis, ¿no?, para continuar con otros temas más. Hoy la selección sub-17 se juega la llave de clasificación contra la selección de Rosario en Rengo. ¿Juegan en Rengo? ¿Ah? En Rosario juegan, ¿ya? En Rosario, y nos están escuchando. Muchas gracias, Claudio, y un abrazo cariñoso para todos ustedes, que les vaya muy lindo, y ojalá tengan un muy buen resultado y puedan clasificar a la siguiente fase de este campeonato sub-17, ¿verdad? ¿Estoy bien? Ya. ¿Hoy día qué hora juegan? A las 4 de la tarde en Estadio de... El Estadio de Rosario, perfecto. Rosario de Rengo, no se olviden de eso. Ya, ahí pasamos la visita para los chicos de la selección sub-17. Esperamos que les vaya muy bien. Me hubiese encantado haberlo acompañado, pero producto de esta situación puntual, hoy día tenemos dos funerales. Uno a las 3 de la tarde, ya, de la vecina del sector de La Cantera, ya. Y tenemos otro también a las 4 de la tarde, acompañando también ahí en este caso, a Javier. Uno de la señora Mary Mercedes Quiñones Galvez, a las 3 de la tarde, en la iglesia de Peumo, y a las 4 de la tarde, la misa de Javier. Bueno, y para ir finalizando el tema de las matrices, vamos a tener que pedir a lo menos, ¿no?, que nos reporte. Yo sé que hay un plan de mejoramiento, que lo tienes vivo, que nos aclare cuál va a ser los inicios, el comienzo, la inversión, en qué consiste. Había un plan de mejoramiento para la planta de tratamiento de aguas claras, ¿verdad?, que también necesita intervención, aumentar la capacidad de almacenamiento y de tratamiento, valga la redundancia, como lo dice la palabra, ¿no?, para que obviamente poder generar un mayor y mejor funcionamiento, más expedito, y no tengamos estas saturaciones de las plantas y de los alcantarillados, principalmente cuando tenemos mucha lluvia. Recordemos que sectores como los álamos, los eucaliptos, aguas claras de las tres esquinas adentro saturan y obviamente el agua servía ingresan a las casas, y eso no puede seguir sucediendo. Entonces, por lo tanto, debe haber una mantención, un mejoramiento de la planta de tratamiento de Esbío en el sector de aguas claras. Ahora, sobre las matrices, yo espero que también tengamos la posibilidad de que Esbío también pueda de alguna manera entregarnos este plan de trabajo, este plan de inversión, este plan de mejoramiento, y tengamos claro nosotros cómo va a poner los recursos a disposición de la comuna de Peumo para que nuevamente este tipo de hechos no sigan ocurriendo. Si usted me pregunta, ¿esto pasa en otras comunas? Sí, pasa, pero no tan a menudo. ¿Con la misma frecuencia? Sí pasa, pero no con la misma frecuencia. No hay en una comuna que yo sepa, en la zona, en la microárea, que 5 veces en una semana se haya roto la matriz. No hay. Por lo menos yo no tengo ese antecedente, no tengo esa información, cosa que converso con muchos amigos y colegas de otras comunas que nos podrían entregar esa información, y converso también con el mismo gerente del video que nos manifestó. Esto no los pasa en otras comunas. Entonces, algo sucede en Peumo, algo ocurre en la comuna, que lamentablemente tenemos este tipo de situaciones puntuales que están relacionadas con la matriz. Son exactamente las 13:35, mientras me busco un temita musical, mientras nos tomamos un traguito de agua para volver, por supuesto, con nuestra transmisión. Y contar algunas cosas que creo que son importantes, y para finalizar, por supuesto, con mi apreciación sobre los hechos ocurridos lamentables, tristes, de esta tragedia que hoy día llora Peumo, la partida de un joven por menos de 31 años, como es el caso de Javier Salinas Vargas. También ya regresamos.

Ya, oye, voté la transmisión ahí de las redes sociales, pero ya estamos de regreso nuevamente, ahí fue cortito. Me escribe Floppy Muñoz. Hola, don Esteban. En la Villa La Cantera todos los días sin luz en las calles. La arreglan y el otro día lo mismo, que arreglen el generador de una vez por todas. Siempre lo mismo. Saludos. Ya, vamos a... Gracias, Floppy, primero que todo por enviarnos la información de este hecho. Me lo habían comentado ya anteriormente, habíamos informado. Vamos a ver nuevamente que se haga la revisión de los conectores. Aquí hay cajas de conectores que están en diferentes sectores donde el alumbrado público se conecta o se desconecta. Lo que pasa es que a veces hay algunos graciosos, chistosos, ¿no?, que nos desconectan, nos abren las cajas y las desconectan, ¿ya? Pero quiero comentarte que, de alguna manera, vamos a pedir que se vuelva a revisar, ¿ya?, para tener, obviamente, esta indicación que tú nos estás diciendo y poder hoy día, ojalá, tener ya el alumbrado público en buenas condiciones y que, por supuesto, ustedes puedan tener ahí el lugar adecuado para que puedan estar como corresponde con la luz encendida, principalmente en las vías públicas. Tuvimos dos consejos esta semana. El Consejo de Acción Ordinaria, que corresponde al día martes 26 de... Perdón. La citación que tuvimos recién este martes 22 de septiembre, ya que fue la sesión ordinaria número 26 del 2026, ya que se hizo el día martes recién pasado, con dos puntos muy claros: uno, una modificación presupuestaria; otro, un traslado a una patente de alcohol. Y al día siguiente tuvimos otra sesión de consejo, donde se firmó el convenio de transferencia de recursos del Sistema Nacional de Cuidados de Programa para la Red Local de Apoyos de Cuidados. Tuvimos la entrega de subvención municipal de bomberos de Peumo, ¿ya? Tuvimos la elección de la conformación del nuevo Consejo Comunal de Seguridad de Peumo. Además de eso, tuvimos ahí que aprobar un proyecto de mejoramiento de la sede que está ubicada en el refugio, que tiene varias situaciones puntuales bastante complicadas, ¿no? Así que eso esperamos. Por aquí me están escribiendo, ¿eh? Si me esperan un chiquitito, alguien me está escribiendo por acá. Me dice, en referencia a los... en referencia al alumbrado público, aún no podemos intervenir ya que está en investigación ese tramo, ¿ya? Nos entrega aquí la gente encargada de... el equipo encargado del alumbrado público municipal, encabezado por don Jaime, nos comenta que, en referencia al alumbrado público, aún no se puede intervenir ya que aún está este tramo de La Cantera, estadio, donde ocurrió este hecho, la avenida O'Higgins con Jim Buchanan, todavía está en proceso de investigación. Seguramente, terminando esta indicación, inmediatamente nuestros equipos municipales van a ir a hacer el mejoramiento de esta situación para establecer el normal funcionamiento de la luz, ¿ya? Así que esta información para nuestra amiga Floppy Muñoz, y agradecerle a don Jaime, que también nos trae información bastante interesante. Sobre esta materia, voy a cerrar con dos temas, porque la gente que no está escuchando lo tenga súper claro. Voy a cerrar con el tema de la situación de este lamentable hecho con Jaime y de esta situación puntual que nos han expuesto públicamente, y que nosotros no habríamos hecho rendición de nuestras capacitaciones, ¿no? Y eso, la verdad, es bastante grave, porque de alguna manera ahí nos ponen en tela de juicio sin fundamento, ¿verdad?, de esta situación puntual. Con esos dos temas voy a cerrar para que la gente lo tenga claro cómo vamos a finalizar nuestro programa. Pero antes de aquí, yo quiero compartir con ustedes a lo menos una tranquilidad y una emoción positiva de mi parte, y quiero compartirla con ustedes, esta felicidad de poder asumir una... De nada, Floppy, para eso estamos, y espero que te quedes tranquila con la información que te estamos entregando, ¿no? Y vamos a estar muy atentos apenas pase este proceso para que esto se establezca nuevamente el servicio del suministro eléctrico público, principalmente en el sector de La Cantera. Estadio, para que quede claro, ¿ya? Asumimos esta nueva responsabilidad en el nuevo Consejo de Seguridad Pública conforme a las nuevas modificaciones realizadas, obviamente, en la ley 21.802, ya que está relacionado, obviamente, cómo operan los consejos de seguridad. Quiero agradecerle principalmente a nuestros colegas concejales, y asumo con Manuel González Torres, quien ha sido un gran concejal, que ha hecho un gran trabajo en materia de seguridad. Él está disponible también, y entre los dos seremos los encargados y representantes del Consejo y también de nuestra comunidad, de las personas, de la comuna de Peumo. Estaremos ahí representándolo. Y la verdad es que creo que quiero agradecer la confianza que nos entregamos, y la confianza que le entregamos también nosotros a Manuel, porque creo que le damos la altura que merece, obviamente, el Consejo de Seguridad. Vamos a ir a conversar de temas relevantes que están relacionados, obviamente, claramente, con la situación y la realidad, y no inventar relatos, ¿no? Hablar de la realidad de lo que está pasando en Peumo. Y nosotros tenemos que ir con la claridad, obviamente, y por eso es importante también el feedback y la información que usted
nos está escuchando, nos está viendo, la información que ustedes nos pueden entregar desde fondo para que de alguna manera también sean parte de este proceso y nosotros suministrar información, suministrar datos, estadísticas, a lo mejor también que nosotros podamos recibir de vuelta y poder compartirlas con nuestra comunidad. Y creo que es sumamente importante recibir y que la información sea recíproca entre ustedes y nosotros. Y quiero agradecerle a Manuel González, a José Chávez, a Miguel Sáez y al alcalde don Fermín Carreño, y quien hablamos, quien votaron a favor nuestro, ganamos 5-2 esta votación, una votación muy importante para mí por lo demás, porque eso me genera un tremendo compromiso de responderle a la comunidad, de responderle a este Consejo de Seguridad y estar a la altura del debate y la discusión, ¿verdad? Y no ir a enredar discusiones con a veces con cosas que no tienen mucho sentido, sino que la verdad ir con la realidad de lo que pasa en nuestro pueblo y en nuestra comuna. Entonces, por lo tanto, para mí es un orgullo poder representar al Consejo Municipal, poder representar obviamente a nuestra comunidad en esta actividad tan importante que está relacionada con el Consejo de Seguridad de la comuna de Peumo. Vamos a leer obviamente las nuevas modificaciones, las nuevas indicaciones que están relacionadas con la ley 21.802 sobre esta materia para poder también entregarle a ustedes insumos y suministros sobre la labor que cumplen los consejos de seguridad municipales en nuestra comuna en Peumo y en otras comunas más, por lo tanto, que son sumamente importantes. Así que por lo demás creo yo que... sí, tranquilo, vaya nomás, no se preocupe, vaya nomás, no se me cruce por las cámaras de televisión, por favor, ¿ya? Así que la verdad que creo que sumamente es importante, ya, obviamente poder... ahí atrásito están las llaves, joven. Estos caballeros que aquí se cruzan por las cámaras de televisión, ¿no? Ya, así que creo que eso es sumamente importante y lo quería compartir con ustedes, esta emoción positiva, y este sentimiento positivo y esta altruismo que tenemos que darle al debate y a la discusión, pensando siempre cómo ayudamos a mejorar las condiciones de vida y obviamente, por supuesto, mejoramos las condiciones de seguridad y esa sensación de seguridad que tenemos que darle, por supuesto, a nuestra comuna. Creo que eso es sumamente importante y nosotros los que somos autoridades tenemos que tener un sentido común de darle transparencia a la información, de darle seguridad de lo que estamos informando y darle a usted, que está en la casa, que está en su hogar, que nos está escuchando, nos está viendo, darle la tranquilidad y la certeza de que las cosas que se están haciendo se hace pensando primero en la comunidad y que no esto es un caos y que no esto es un apocalipsis lo que ha pasado y lo que ha sucedido en situaciones en materia de seguridad tanto comunales, regionales y nacionales, como algunos han tratado de instalar, de que esto es una crisis apocalíptica, la sensación de inseguridad que existe en el país, porque ocurre que han aumentado los delitos, sí, claramente han aumentado, que han aumentado las organizaciones criminales, también han aumentado claramente, pero para hoy día tenemos policías, tenemos una institucionalidad preparada para poder enfrentar estos desafíos, obviamente, que han ido creciendo y aumentando. ¿Que a veces nos da el ancho? Sí, a veces nos dan el ancho. Hay que decirlo también, claramente, pero creo que tenemos que estar nosotros preparados para cómo enfrentamos este tipo de desafíos que son tan importantes para nuestras comunidades y, por supuesto, para nuestras personas que, la verdad, también son sumamente importantes. Entonces, asumo con mucho altruismo y con mucha energía y con mucha positividad ser un aporte al Consejo de Seguridad de la comuna de Peumo. Y agradezco enormemente esta tremenda votación que obtuvo de 5-2 ya de poder ser parte del Consejo de Seguridad y también, por supuesto, respaldar y apoyar y agradecer a nuestro colega concejal Manuel González Torres, que también va a ser parte del Consejo de Seguridad, y creo que eso es sumamente importante porque creo que entre los dos vamos a buscar la fórmula conjuntamente con las autoridades correspondientes, tanto la Fiscalía, Senapred, la gente de Senda, Carabineros, Policía de Investigaciones, el alcalde, el municipio y todos los instrumentos, todas las instituciones que lleguen a ser parte de este Consejo de Seguridad, incluso hoy día van a ser parte de este Consejo de Seguridad, la gente del COSOP. Creo que es sumamente necesario que hoy día entre todos trabajemos para que prospere nuestra comuna en materia de seguridad. Eso es sumamente importante. Y agradecerle principalmente a nuestras instituciones, Carabineros de Chile, Policía de Investigaciones, el Poder Judicial y también, por supuesto, el Ministerio Público por la labor que cumplen dentro de la comuna. Creo que eso es importante señalarlo. Nuestros equipos de seguridad municipales, ¿no? Que a veces son vapuleados ahí por las redes sociales, los tratan re mal. Pero la verdad es que tratan de hacer la pega de la mejor manera posible con las herramientas y los recursos que tenemos una municipalidad medianamente pobre dentro de la región, porque la verdad no tenemos los recursos de otras comunas tan importantes como Rancagua, Rengo, San Fernando, Requino, Machalí, por nombrar algunas, San Vicente, Las Cabras, que son comunas mucho más grandes y más amplias que nosotros. Pero creo que hemos sido eficientes hasta el momento con el funcionamiento de los recursos, porque tenemos algunos programas que se están financiando con platas propias, Y ahí me refiero principalmente a esto
del refugio, el mejoramiento del refugio ya de la comuna de Peumo, que viene a resolver varios problemas, principalmente el techumbre, el cielo, el piso, las puertas, las ventanas, en fin, que hoy día ya se encuentra en muy mal estado. Financiamiento que borda los 40, casi los 50 millones de pesos. Y esos 50 millones de pesos no se fue a golpear la puerta del gobierno regional, no se fue al CORE, no se fue a la Subdere, no se fue a buscar un PMU. Esto se hace con plata propia. Alguien nos dice, ustedes tienen el deber de fiscalizar al alcalde, las acciones. Algunos quieren hasta fiscalizar lo que come el alcalde. Yo les quiero decir lo siguiente. Nosotros nos cabe el deber por ley, como lo indica, regularizar, normar, asesorar, colaborar, asistir, gestionar, fiscalizar. Es gran parte de nuestras labores como concejal, ¿verdad? Y algunos toman como muy a pecho esto de la fiscalización, que está súper bien, yo no la cuestiono, es legítimo. Lo que yo quiero decir, ¿cómo vamos a cuestionar hoy día la administración financiera una posibilidad cuando tiene un superávit de económico, de recursos económicos, de recursos, el dinero, el estado financiero de la municipalidad? No sé, yo no tengo claro hoy día en cuánto ha sido el superávit que tenemos, pero sí, o sea, en este último tiempo hasta la fecha, pero hoy día me atrevo a decir que tenemos sobre los 1.400, 1.500 millones de pesos, que de alguna manera le da la holgura a la municipalidad de poder financiar, administrar bien algún tipo de proyectos que van en beneficio de la gente, como es el caso de el mejoramiento de la sede comunitaria del sector de El Refugio, que no podemos dejar en abandono de ninguna manera. Tenemos que buscar la forma de que esta sede quede nuevamente a disposición de toda la comunidad de Peumo, principalmente de Arboledas, del sector, ¿verdad?, para que la puedan utilizar bien y darle garantía de que nuestra comunidad y nuestra sociedad pueda tener los lugares y los espacios adecuados para que puedan hacer una vida en común con las organizaciones y con las instituciones. Así que de mi parte, votamos a favor, por supuesto, de esta situación puntual que es muy importante, por supuesto, para la comunidad. 49.993.021 pesos este proyecto permitirá mejorar las instalaciones del refugio, entregando un espacio más seguro, cómodo y funcional para todas las familias de Arboleda y todas las organizaciones que habitan en Arboleda, ¿ya? Así que esperamos siempre seguir trabajando por el bienestar de nuestra gente, de nuestra comuna. Otro el convenio importante que aprobamos, que está relacionado con este convenio para el programa Red Local de Apoyos y Cuidados de Nuestros Vecinos, que ya se los mencionaba hace un rato atrás a través de las redes sociales, que está

0: este monto de los 68.725.000 pesos, donde 51 vecinos de Peumo, 51 vecinos de nuestra comuna pueden ser beneficiados con este programa de apoyo de red de cuidados, obviamente principalmente de apoyo y cuidado para nuestros vecinos de Peumo, principalmente para aquellas personas que tienen problemas de movilidad, falta de atención, que no tienen capacidad autosuficiente para poder resolver sus temas de salud, van a tener este programa que va contratar diferentes profesionales, kinesiólogos, psicólogos, terapeuta, asistente social, si no me equivoco, en fin, alguien va a quedar el jefe de programa y obviamente se van a capacitar a cuidadores voluntarios, se van a seguramente a postular a algunos cuidadores para que puedan recibir el estipendio de cuidadores, en fin, varias cosas más que están relacionadas con esta materia para poder apoyar y ayudar a 51 vecinos o vecinas de nuestra comuna de Peumo que hoy día se encuentran sin red de apoyo, una red de apoyo muy bajita, y creo que es importante que esto pueda llegar a aquellos hogares principalmente que más necesitan. Yo he postulado dos, ya, yo sé que algunos me han llamado, me han dicho, me han escrito, Esteban, por favor, él necesita, yo sé que sí, que necesitan algunos vecinos, principalmente que no lo están pasando muy bien, y eso lo manifestamos al alcalde. Y por último, sin duda alguna, muy contento nos puso la posibilidad de poder subvencionar a nuestros bomberos de Peumo con 26.030.320 pesos, ¿verdad? Y por supuesto creo que es importante que esta es la primera cuota del Casino Monticello, de estos montos obviamente que van en beneficio de bomberos. Bombero tuvo que reintegrar obviamente 32.635.000 pesos, 246, ¿verdad? Lo que tuvo que reintegrar a las arcas municipales, que era la plata que obviamente estaba desfalcada producto de esta situación puntual que todos conocemos. No quiero abrir más la herida nuevamente, ya está abierta hace mucho rato y creo que volver a tocar el tema es bastante complejo por lo demás, ¿no? Pero lo importante es que Bomberos tuvo la capacidad financiera, y reconozco y felicito a quienes llevan la administración de nuestros bomberos de Peumo, que hayan tenido esta posibilidad de reembolsar nuevamente los 32.635.246 pesos a las arcas municipales que estaban estuvieron justificadas en una rendición con boletas y facturas ideológicamente falsas. Por lo tanto, la investigación del Ministerio Público arroja que este es el monto, 32.635.246 pesos, es el monto que debía reponer Bomberos. Y Bomberos lo hizo, y lo hizo de forma muy responsable, seria. Por lo tanto, hoy día sale nuevamente una primera subvención de 26 millones de pesos para Bomberos, y esperamos de aquí a fin de año poder entregar nuevamente una segunda subvención para que Bomberos nuevamente vuelva a reponerse y a reinstalarse y obviamente a fortalecerse económicamente para poder velar y garantizar todas las actividades y las labores y las emergencias que tienen que atender nuestras tres compañías de Peumo. La primera de Peumo, la segunda de La Esperanza y la tercera de Codao. Así que nuestro cariño, nuestro afecto y todo nuestro respaldo para nuestros bomberos de Peumo. ¿Qué más? Estamos. 13:54. ¿Sí? ¿Cómo es la pregunta? Lógicamente que sí, lo más probable es que el cuerpo va a salir desde su casa, obviamente, y va a ser acompañado por toda la familia en vehículo, lo más probable para llegar a una hora adecuada, porque recordemos que tenemos dos funerales, uno a las 3 de la tarde, ya, que si no me equivoco, a las 3 de la tarde tenemos uno, ya, que es en la... déjame rectificar bien la información, por favor. Porque tenemos uno a las 3 de la tarde, ya, que es de la señora de la cantera, la señora... Mary Quiñones Galvez, y este sábado a las 15 horas en la parroquia de Peumo, ¿ya? Y también tenemos hoy día a las 16 horas en la parroquia de Peumo el funeral de Javier. Dos funerales hoy día, la señora Neri de la cantera y de Javier también de Aguas Claras. Entonces, por lo tanto, lo más probable es que la gente va a acompañar desde su hogar a Javier, que no tengo ninguna duda que va a tener una tremenda convocatoria y una gran cantidad de gente que va a salir a acompañarlo. Lo de Javier es algo que es insólito, es un hecho inesperado, de ninguna manera. Yo aquí finalizo mi intervención sobre esta materia, que no quiero tampoco sea mal utilizada y manoseada, ¿no? Lo de Javier aquí, lamentablemente ocurrió en el lugar que no tenía que estar, a la hora que no tenía que estar, en el momento que no tenía que estar. Pero a veces Dios es sabio, ¿no? Y dicen que cuando nos llega el momento y la hora no hay nada más que hacer. No hay nada más que hacer. Por eso creo que la invitación es que entre todos nos entendamos, nos comprendamos, nos digamos cuánto nos queremos, evitemos de hacer la vida imposible a los demás. Tratemos de ser un poquito más solidarios, ¿no? Entregar un poquito más de amor dentro de nuestros hogares, en la familia. Que cuesta, por lo menos, a veces, el ser entendernos entre los demás. que todos tenemos un pensamiento, una forma de creer las cosas, y a veces creemos que estamos en lo correcto, que estamos en lo justo, y no es así. Nadie es dueño de la verdad. Nadie tiene una palabra final total. Nadie. Todos nos podemos equivocar perfectamente y debemos entender de nuestro error y nuestra equivocación. Y creo que es importante hoy día que de alguna manera entre todos acompañemos a la familia y en este momento tan difícil y tan duro de la partida de Javier, y más en las condiciones que se dan. Hay una querella, una demanda de parte del municipio, ya que el alcalde levantó para apoyar seguramente la investigación y ponerle un poco más de presión al Ministerio Público, para que el Ministerio de alguna manera sepa que existe una querella de parte del municipio para quienes sean los responsables de esta situación puntual y asuman sus culpas. Pero hoy día, por respeto a la familia, por respeto a la memoria de Javier, culpabilizar livianamente, sin tener antecedentes, sin tener fundamentos, yo creo que es un acto de irresponsabilidad. Porque confunde la información, confunde a la familia, confunde a las personas que obviamente están cerca de la familia, si alguien no tiene el dato preciso y justo. Aquí me cabe una sola duda, y lo hemos conversado con personas que son expertas en materia del área de la electricidad. Si este cable que saltó o que se cortó, ¿bajo qué condiciones? Que yo las desconozco, no las tengo claras. Pero según la información de expertos, de gente que conoce la materia, cómo funciona esto, el cable al momento de soltarse tendría que haberse inmediatamente saltado. A ver, cuando hay un corte de circuito en su casa, ¿ya? Hay algún cable que se mojó, algo pasó, ¿qué salta? El automático de la casa, ¿verdad? Si no salta el automático de la casa, salta el automático del medidor. Y si el tema va más allá, tiene que saltar el bastón que está fuera de su casa. Guardando las proporciones de las mediciones, aquí debe haber pasado exactamente lo mismo. Existe, debe haberse protegido, y esa es la palabra correcta, haberse protegido los reconectores que están en la empresa Aranco, acá afuera en nuestro acceso principal por la carretera de las frutas, o aquellos que están al otro lado del puente, que aquí mi colega me dice que están cerca ahí de los áridos San Vicente. Esos reconectores tendrían que haberse protegido y haber saltado. Y en 30 segundos esa línea haber quedado sin electricidad. Sin electricidad. Eso me lo han dicho gente que tiene conocimiento y expertise en la materia. Y me imagino que esto también va a llegar en algún momento dado, esa información, y que es parte de la investigación. Porque si hubieran saltado estos reconectores y se hubieran protegido, tanto los de Aranco como los que están allá en el sector de los áridos San Vicente, en 30 segundos, 40 o en un minuto a lo mejor se hubiese quedado sin corriente. Y hoy día esto no lo estaríamos viviendo. Esto no estuviera pasando. Más allá de las consecuencias, las causas, cómo ocurrió el hecho del corte del cable, mi pregunta es, ¿qué pasó con los reconectores que no se protegieron? ¿Qué sucedió? Los chinos hoy día son los dueños de la compañía de electricidad. Y gente experta en la materia me ha dicho, Esteban, ¿tú sabes la cantidad de fiscalizadores sectoriales que ha sacado hoy día y has pedido a los chinos? Son muchos. Y los fiscalizadores, inspectores sectoriales son los encargados de revisar que cada conexión, que cada protector, que cada protección o que cada reconector estén funcionando en forma adecuada. Y eso, la verdad, hoy día no se sabe. Por lo tanto, esperamos que la investigación arroje la responsabilidad a quien le corresponda, quienes sean los culpables, y los culpables asuman, obviamente, las sanciones pertinentes con respecto a esta pérdida irreparable. Aquí no hay marcha atrás. Aquí se perdió una vida. Y eso es irremediable. No hay marcha atrás. Esto es irreparable, lamentablemente. Así que espero que... Yo pido un poco de respeto también a la gente que escribe, y además a aquella gente que escribe en forma anónima. Qué manera de hablar cantidad de barbaridades, ¿no? Uno escucha, uno lee, uno observa. Aquí de culparse entre unos y otros no va a solucionar ni va a volver la vida de, lamentablemente, Javier. Lamentablemente no. Hay que ser empático. Solidarizar con la familia. Darle un abrazo fraterno. Decirle que los queremos, que los estimamos. Que estamos con ellos en el dolor, en la pena, en la rabia, en la angustia. No ayuda en nada disparar a loca contra todo el mundo sin tener certeza de los hechos, cómo suceden y cómo ocurren. El único que sabe y tiene claro es el que nos mira desde arriba, nuestro creador. Para finalizar, quiero agradecerle también, por supuesto, a la gente que nos ha checado información. Y para finalizar anoche mandaron un post de estos de lo, de la lupa, los bonas, no sé cómo. 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
3: Son las 2 de la tarde, 2 minutos.
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3: Son las 2 de la tarde, 32 minutos.
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2: Son las 2 de la tarde, 56 minutos.
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2: Son las 3 de la tarde, 25 minutos.
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1: Son las 3 de la tarde, 43 minutos.

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2: Son las 3 de la tarde, 55 minutos.
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2: Son las 4 de la tarde, 31 minutos.
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2: Son las 4 de la tarde, 55 minutos.
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2: Son las 5 de la tarde, 27 minutos.
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2: Son las 5 de la tarde, 53 minutos.
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2: Son las 6 de la tarde, 58 minutos.
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0: Gracias.
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2: Son las 7 de la tarde, 26 minutos.
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2: Son las 7 de la tarde, 57 minutos.
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0: En La Popular, no paramos. El rey del mix, mezclando para ti. Mr. Happy,
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0: exclusivo de La Popular, Los African, Megami.

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2: Son las 8 de la noche, 29 minutos.
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2: Son las 9 de la noche, un minuto.
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